Dios que moras en los cielos, aquí está tu pueblo, con las manos extendidas, con los corazones abiertos, cantando con sinceridad, cantando desde el corazón, alabando a ese Rey, a ese Dios cuyas promesas nunca fallan, cuya presencia siempre se hace sentir. Hay tantas cosas, Señor, por las que en esta mañana tu pueblo te dice gracias. Hay tantas cosas también, Señor, en las que te estamos necesitando. Pero, Señor, sabemos que hoy tu presencia y tu palabra va a llegar a nuestras vidas. Te rogamos, Señor, con total necesidad y dependencia de ti, que llegues a nosotros, que nos levantes, que nos transformes. Que tu palabra hoy pueda marcar un antes y un después en nuestro camino al reino de los cielos. En el nombre de Jesús. Amén. Iglesia querida, feliz sábado. Es un gusto estar en esta mañana en la casa de Dios, ¿verdad que sí? Dígale al que está a su lado, bienvenido a la casa de Dios, qué privilegio adorar contigo. Alabado sea Dios. Tengo el gusto de saludarles hoy, no solamente a estos hermanos que habitualmente vienen cada sábado, hay un buen número de hermanos que no sé si están por primera vez, pero de pronto puedo percibir que nos están visitando y quiero que ellos también sientan que son bienvenidos a la casa de Dios. Gracias por estar con nosotros, que la presencia de Dios pueda estar en sus vidas y que eso que han venido a buscar hoy acá en el nombre del Señor lo puedan recibir. Alabado sea Dios. El título del mensaje de esta mañana es Cuando la puerta cierra. Y lo vamos a basar en una parábola que muchos de ustedes conocen y vamos a estudiar juntos una vez más la parábola de las 10 vírgenes. Mateo capítulo 25, a partir del versículo 1, los que quieran buscarlos en sus Biblias. Los que no, voy a estar igual compartiendo el texto en la pantalla y de ahí voy a leer. Mateo capítulo 25, versículos 1 en lo adelante. Entonces, presta atención, hay muchos detalles acá que quiero que retengas, no pierdas detalles. Entonces el reino de los cielos será semejante a 10 vírgenes que tomando sus lámparas salieron a recibir al esposo. 5 de ellas eran prudentes y 5 insensatas. Las insensatas, tomando sus lámparas, no tomaron consigo aceite, mas las prudentes tomaron aceite en sus vasijas, juntamente con sus lámparas. Y tardándose el esposo, cabecearon todas y se durmieron. Y a la medianoche se oyó un clamor diciendo, aquí viene el esposo, salid a recibirle. Entonces todas aquellas vírgenes se levantaron y arreglaron sus lámparas. Y las insensatas dijeron a las prudentes, dadnos de vuestro aceite porque nuestras lámparas se apagan. Mas las prudentes respondieron diciendo, para que nos falte a nosotras y a vosotras, id más bien a los que venden y comprad para vosotras mismas. Pero mientras ellas iban a comprar, vino el esposo. Y las que estaban preparadas entraron con él a las bodas y se cerró la puerta. Después vinieron las otras vírgenes diciendo, Señor, Señor, ábrenos. Mas él respondió diciendo, de cierto os digo que no os conozco. Velad pues, porque no sabéis el día ni la hora en que el Hijo del Hombre va a venir. Palabra de Dios. Yo les confieso con sinceridad y también con sensibilidad. Les reconozco que quiero ser vulnerable ahora. Hay varias parábolas en la Biblia.

que impactan, que enseñan, que desafían de manera excelente. Esta parábola en ocasiones me asusta. Fíjense, no tanto la parábola de los cabritos y las ovejas, no tanto la parábola del juicio a las naciones, no tanto la parábola del trigo y la cizaña, porque en la parábola del trigo y la cizaña tú sabes quién es el malo y quién es el bueno. En la parábola del juicio a las naciones tú sabes quién es el malo y quién es el bueno. Están los de la derecha, los de la izquierda, están los cabritos, están las ovejas. En la parábola del siervo malo y el siervo bueno, tú sabes, porque Jesús lo aclara, quién es el siervo malo. Pero en esta parábola de las 10 vírgenes, resulta que Jesús no hace una comparación entre buenos y malos. En la parábola de las 10 vírgenes no hay ateos, no hay incrédulos, no hay pecadores, infieles y rebeldes. En la parábola de las 10 vírgenes no hay adúlteros, no hay ladrones, no hay prostitutas, no hay asesinos. Lees la parábola de las 10 vírgenes y percibes, al menos lo percibo yo, que Jesús no está haciendo una comparación entre buenos y malos. Y de pronto ahora me vas a decir, pastor, sí, pero Jesús dice que habían vírgenes prudentes y vírgenes insensatas. Ahí está la diferencia. Sí, pero la pregunta es, ¿por qué Jesús dice que ellas son insensatas? Porque en mi opinión, no creo que es porque eran malas. Es más, podemos ir con más detalles. Cuando lees la parábola de las 10 vírgenes, te das cuenta que las 10 estaban allí en los festejos. Las 10 no estaban ahí solamente porque la invitaron o estaban a regañadientes. No, no, no. Estaban ahí porque querían estar de plena voluntad. Disfrutaban el hecho de estar allí. Las 10 trajeron sus lámparas. Las 10 traían aceite en sus lámparas. Y si te quieres poner un poco exquisito, bueno, no fueron insensatas porque se durmieron, porque las 10 se durmieron. No fueron insensatas porque se vinieron a despertar allá cuando el esposo llegó y todo, y fueron sorprendidos. No, todos, las 10 fueron sorprendidas. ¿Dónde está la diferencia entre las vírgenes fatuas y las vírgenes prudentes? En que 5 de ellas, las fatuas, descubrieron un poco tarde que hay una diferencia muy grande entre parecer preparadas y estar preparadas. Ahí es donde está la diferencia. Cuando yo leo esta historia, al final de la historia, mi pregunta, la que viene a mi mente, la que quiero responderme, la que me viene dando vueltas y me inquieta, no es qué significará el aceite, qué significará la lámpara, qué significará la dormidera, qué significará la tardanza. No, lo que me viene a mi mente es esta pregunta. ¿Cómo es posible que alguien que parezca que está preparado se pueda perder? ¿Cómo es posible que alguien que está en la iglesia, no a regañadientes, sino porque quiere estar, alguien que espera al esposo aquí en la iglesia, cómo es posible que alguien que aquí a la iglesia trae su lámpara y que trae aceite en su lámpara, cómo es posible que alguien que quiera estar en la fiesta de Dios, que quiera salvarse, y que parece estar preparado, al menos a la vista de todos, termine perdiéndose? Esa es la pregunta que me inquieta, y por eso les dije al principio que siendo vulnerable me asusta un poco. Porque cuando leo, repito, la parábola del trigo y la cizaña, yo sé claramente quién es el trigo.

la cizaña. Y cuando leo la parábola del juicio de las naciones, sé identificar perfectamente quiénes son los cabritos y quiénes son los de la izquierda y quiénes son los que se van a perder. Pero en esta parábola yo digo, bueno, ¿y ahora dónde estoy yo? Yo estoy en la iglesia, me quiero salvar, traigo mi lámpara, tengo mi aceite. ¿Sabes? Es justo en este punto donde esta parábola deja de tratar de vírgenes, prudentes y fatuas y comienza a tratar de ti y de mí. Yo quiero que hoy abundemos un poco en algunos detalles porque la respuesta a esta pregunta, la pregunta que te hice hace un rato, ¿cómo puede ser que alguien que parece estar preparado y que ama la venida de Jesús y la espera se pueda perder? Porque se pierde a un impío, un perdido por ahí, alguien que no quiere saber de Dios, un ateo, un incrédulo, un enemigo de Dios, yo lo entiendo. Pero alguien aquí a la iglesia que se pierda, ahí es donde yo me pregunto, ¿cómo puede ser que pueda ocurrir algo así? Ah, bueno, la respuesta a esta pregunta está en la parábola. Y no es un así ha dicho Jehová, no es algo que Jesús dijo en un versículo específicamente, es algo que aparece en diferentes versículos de la parábola y es lo que quiero compartir contigo por medio de tres lecciones principales. Lección número uno, en tu salvación, ojo con esto, en tu salvación, la decisión es tuya, pero el tiempo es de Dios. En esta historia de las 10 vírgenes, había una boda. Y la boda en los tiempos bíblicos difiere un poco de las bodas de nuestros tiempos. Las bodas en los tiempos bíblicos eran un poco más resonantes, más dramáticas, más tenían más detalles, más aspectos, se iban más allá de lo que hoy en nuestras bodas hacemos. Por ejemplo, una de las cosas es el tiempo. Las bodas de hoy en día duran 2, 3, 4 horas, tal vez el día entero, y hay alguien por ahí que es un poco más, digamos, celebra más, ¿no? Y alarga más la celebración. Pero en los tiempos bíblicos las bodas no duraban un día, duraban varios días. Hay varias evidencias bíblicas de que a veces hasta semanas, por lo menos una semana. Sansón, cuando se casó, léelo ahí en Jueces, tuvo un festejo de una semana. Jacob, cuando se casó con Lea, Labán le dijo, mira, festeja la semana, la celebración, una semana. O sea que las bodas en los tiempos bíblicos duraban bastante tiempo, no eran una celebración o un festejo de unas horas o un día, duraban varios días la celebración. Y el efecto, el drama de la espera no giraba alrededor de la novia. Hoy el drama de la espera en las bodas de la actualidad es cuándo vendrá la novia. Y tú ves al novio mirando el reloj, todo el mundo a la expectativa, la novia viene, todo el mundo quiere ver la novia. El centro de la boda es la llegada de la novia. En las bodas de los tiempos bíblicos era al revés. En la expectativa, el drama de la espera era la llegada del novio. Y no por machismo, no porque el novio se estaba maquillando o se estaba preparando. Es porque en aquellos tiempos los festejos comenzaban y el novio se dedicaba a arreglar los detalles legales, las cuestiones de las dotes y un sinnúmero de cosas que tenía que arreglar legalmente para que se consumara finalmente en la boda el matrimonio. Resulta que en todo ese proceso ya los festejos estaban y cuando el novio estaba ready, estaba listo, llegaba a donde estaban los festejos, y ahí entonces comenzaba la boda. O sea que el hecho de que estuvieran esperando a que el novio llegara y en ese proceso festejaran por toda una semana, no era algo que le sorprendía a nadie. Cuando Jesús contó esta parábola ante todos y mencionó que el novio se estaba demorando y que llevaban tiempo en la celebración o esperando al novio, nadie se sorprendió porque era normal. ¿Qué es lo que era extraordinario, lo que no era normal en esta historia? Que el novio llegara a medianoche y que a esa hora comenzara la boda. Eso sí no era normal. La medianoche era la hora de terminar la boda, no de empezarla.
A nadie en los tiempos bíblicos se

ocurriría empezar la boda a las 12 de la noche. Pero a Jesús se le ocurrió contar. A la medianoche se oyó un clamor: aquí viene el esposo, salid a recibirle. ¿Por qué? ¿Sabes por qué? Porque te guste o no, lo quieras o no, lo entiendas o no, Dios tiene una santa costumbre, rara tal vez para nosotros, inentendible tal vez para nosotros, pero una costumbre de Dios, y no somos nadie para cuestionarlo. Y esa costumbre es, y aparece a lo largo de toda la Biblia en varias ocasiones y evidencias, que a veces, muchas veces, Dios actúa cuando el ser humano menos lo está esperando. ¿Te ha pasado alguna vez que le has estado pidiendo a Dios algo y cuando tú lo querías no llega? Y de pronto, cuando menos tú lo estabas esperando, cuando menos tú creías que era necesario, ahí es cuando llega. ¿Tú sabes por qué suceden estas cosas? Porque los tiempos de Dios no son igual que los nuestros. Y a veces nosotros creemos en nuestra perspectiva humana, consciente, noble, pero limitada, que los tiempos y los momentos y las oportunidades, cuando las vemos nosotros, es cuando son mejores. Y no es así. Dios actúa muchas veces, según la Biblia, cuando el ser humano no lo está esperando. Y eso fue lo que ocurrió en ese momento. Por eso fue que Jesús cuenta al final de la parábola, o por lo menos en el proceso de la parábola: por tanto, también vosotros estáis preparados, porque el Hijo del Hombre vendrá. Esto es Mateo 24. Mateo, esto es un capítulo antes. Al final de la parábola Jesús dijo: por tanto, estad listos, porque el esposo vendrá, porque no van a saber cuándo el esposo vendrá. Pero me gusta cómo lo dice un capítulo antes en Mateo 24. Por tanto, también vosotros estáis preparados, porque el Hijo del Hombre vendrá, ¿cuándo? A la hora que no penséis. Imagina que hay una boda y tú recibes la invitación. Y en la invitación dice: somos fulano y fulana y tenemos el grato placer de invitarte a nuestra boda. ¿Dónde será? En la Iglesia Adventista Hispana de Orlando. ¿Cuándo? A la hora que no penséis. Cuando menos te lo esperes. Te pregunto, ¿quién iría? ¿Tú irías? ¿Quién iría? ¿Tú sabes por qué? ¿Sabes por qué no iría? ¿Sabes por qué te va a costar muchísimo trabajo ir? Porque nosotros trabajamos con hechos. Planificamos con una agenda en la mano y con un lapicero, y vamos escribiendo: esta fecha sí, esta fecha no. Nos programamos con fechas, con horarios, con detalles, con hechos. Vivimos la vida planificando, no adivinando. ¿Sí o no? Vivimos la vida con hechos reales, no con certezas. A nadie le gusta ir flotando en la vida. A nadie le gusta ir adivinando qué es lo que va a ocurrir. Todos aquí, sobre todo en un país como este, donde el tiempo es oro y a veces no nos alcanza para todo lo que queremos y debemos hacer, vivimos planificándonos. Sin embargo, en la cuestión más importante en nuestra vida relacionada con la salvación, que es la segunda venida de Jesús, nuestro Dios dijo: no te entusiasmes que en tu calendario no va a estar este evento. Este evento va a estar en mi calendario, no en el tuyo. Y tampoco estará en tu calendario. Siempre estará en mi calendario este evento. Y ahora el problema se complica, porque prepararse para un evento que tú estás esperando, de alguna manera puede ser fácil. Pero ¿cómo haces para prepararte para un evento que el mismo Dios ha determinado que no te va a decir la fecha? ¿Cómo tú te preparas para un evento cuya fecha Dios ha determinado que no te va a compartir? Iglesia querida, hermanos, miembros de la iglesia, amigos que nos acompañan, muchos de ustedes que tampoco se han bautizado o han tomado una decisión por Jesús.
todos en la vida.

Todos en nuestro camino al cielo vamos a tener que tomar una decisión, al menos una decisión grande, trascendental, para llegar al cielo. Todos. Algunos van a tener que tomar decisiones para arreglar su vida cristiana, su relación con Dios, para tratar de hacer reformas en su matrimonio, en su familia, en su paternidad. Algunos otros van a tener que tomar decisiones en cuanto a venir a Jesús, bautizarse. Y hay personas que dicen, bueno, yo todavía no me voy a bautizar. Todavía no me siento listo, todavía no es el tiempo, todavía falta. Yo todavía no voy a hacer estas reformas que necesito hacer. Todavía pienso que falta un poco más, que necesito estar más listo, más preparado. Y esto no es que sea malo, esto es que estamos planificando con la agenda y el calendario en la mano. Todos nos planificamos así. Todos valoramos nuestro contexto y entendemos cuándo puede ser más o menos apropiado tomar una decisión. Pero te voy a decir esto y necesito que lo entiendas y lo vivas. Mira cómo dice la primera lección. En tu salvación, la decisión es tuya, pero el tiempo es de Dios. Repito y fijemos. En tu salvación, la decisión es tuya, pero el tiempo es de Dios. ¿Cómo se traduce esto? De esta manera. Tú decides si te quieres salvar o no. Pero Dios decide qué tiempo te va a dar para que tú tomes esa decisión. ¿Entendieron esto? Si tú decidieras todo, si te decides o no, y qué tiempo vas a tener, de pronto no hay tanto problema. Porque bueno, tengo tiempo, lo hago cuando yo quiera. Pero no. Y este fue uno de los graves problemas en esta parábola, y por eso fue una de las razones que se perdieron las vírgenes insensatas. En el proceso de la salvación, tú decides si te quieres salvar o no. Tú decides si te bautizas o no, tú decides si arreglas el matrimonio o no, tú decides si vienes a Dios o no, si arreglas tu relación con Dios o no, tú decides si haces más el culto familiar o no, tú decides si vienes a la iglesia o no, en el camino a la salvación, tú decides si te quieres salvar o no. Esa decisión es tuya, Dios no la va a tomar por ti, pero Dios decide qué tiempo te va a dar para que tú tomes esa decisión. No vas a tener todo el tiempo para decidir. Y ese tiempo Dios lo va a cerrar de dos maneras. Por medio de su segunda venida o cuando fallezcas. Ahí se cierra la gracia, cuando Él venga o cuando tú vas al descanso. Y yo no sé ninguna de las dos fechas cuándo va a ser. No sé cuándo va a venir Jesús y tampoco sé qué día voy a fallecer. ¿Alguno de ustedes sí lo sabe? Como que no lo sabemos, ¿cuándo es el momento de estar preparados para la venida de Jesús? Como no lo sabemos, ¿cuál es el momento para estar listos con la provisión que necesitamos tener en nuestra vida para cuando venga Jesús no nos agarre dormidos? ¿Cuándo es el momento? Ahora. El esposo, no había razón alguna para que el esposo llegara a medianoche. Ninguna de las vírgenes, ni las prudentes ni las fatuas, estaban esperando que el esposo llegara a medianoche. No había razón alguna. Nadie quería que Jesús, que el esposo, llegara a la medianoche. Nadie quería y nadie esperaba que el esposo llegara a la medianoche. Sin embargo, el esposo llegó. Cuando Jesús cierra la gracia, probablemente no lo entiendas. O probablemente no lo quieras, pero así va a ser. Y si tú te quieres salvar, es muy importante que tomes decisiones cuando lo puedes hacer. Esto no lo entendieron las vírgenes insensatas.

Repito, iglesia, ¿cuál es el momento para estar preparados para la venida de Jesús? Ahora. Lección número 2. En tu salvación necesitarás provisión extra. De las 10 vírgenes, habían 5 fatuas y 5 prudentes. Yo, ¿saben? Esta historia la vengo leyendo desde que soy un niño y les confieso que en mi infancia leía la historia así tal cual lo dice la Biblia y yo me hacía la idea de que el esposo se iba a casar con las 10 vírgenes. Y yo decía, wow, con 10. Y de pronto las insensatas se pierden, no pueden entrar a la boda y yo decía, perdió 5. Pero le quedan 5, que todavía es mucho, pero ¿cómo puede? Bueno, después entendí que la boda no era con ellas. ¿Ok? ¿Estamos claros ahí, verdad? Sí, porque cuando tú lees la historia, este detalle no se aclara así. Están unas vírgenes esperando que llegue el esposo y así de pronto te da la idea de que ellas son las que se van a casar. No. Era una novia. Las vírgenes no se iban a casar con el esposo. ¿Cuál era la función de las vírgenes? Mira, aquí lo dice en Salmo 45, versículos 13 al 15. Con vestido bordado será llevada al rey. Vírgenes irán en pos de ella. Compañeras suyas serán traídas a ti, serán traídas con alegría y gozo, entrarán en el palacio del rey. O sea, las vírgenes eran un cortejo, eran damas acompañantes de la novia. ¿Cuál era la función? ¿Cuál eran las responsabilidades? Vayan conmigo acá. ¿Cuáles eran las responsabilidades de estas vírgenes, estas 10 vírgenes en el caso de esta historia? Bien, número 1, tenían que tener las provisiones. La lamparita, el aceite, el vestidito, todo lo que ellas necesitaban para la boda, no lo iba a poner ni el novio ni la novia. Ellas tenían que buscar la provisión. ¿Estamos claros hasta ahí? Bien, la provisión, tenían que buscarla, número 1. Número 2, tenían que estar allí a tiempo. Tenían que estar atentas, tenían que estar preparadas y listas, sobre todo cuando el novio llegara, para que cuando se comenzara el proceso, cuando la ceremonia comenzara, ellas también pudieran estar listas acompañando a la novia y al novio. Sin embargo, Jesús en la historia define que habían 2 tipos de vírgenes ahí. Unas eran prudentes, las otras eran insensatas. ¿Por qué? Y aquí quiero abundar un poquito más. ¿Por qué? Las 10 estaban ahí porque querían estar. Ninguna de las 10 estaba obligada. Las 10 apreciaban al novio de la novia. Las 10 trajeron sus lámparas. Las 10 trajeron aceite en sus lámparas. ¿Dónde está la diferencia? La diferencia está acá en este versículo. La diferencia está en la provisión. Mira cómo quiero leerte estas dos porciones de la historia para que encontremos dónde estaba la diferencia. Las insensatas, tomando sus lámparas, no tomaron consigo. ¿Dónde? No tomaron consigo aceite. No es el aceite de la lámpara, es consigo. Una reservita, consigo. Mas las prudentes tomaron aceite en sus vasijas juntamente con sus lámparas. Las insensatas, dice el versículo 8, dijeron a las prudentes, dadnos de vuestro aceite porque nuestras lámparas se apagan. Las lámparas necesitaban aceite para estar encendidas. O sea que si las lámparas se estaban apagando, es porque estaban encendidas. Y si estaban encendidas, es porque trajeron aceite o no trajeron aceite. Sí trajeron, pero no

consigo, no una vasija extra. Trajeron aceite, pero no extra. Aquí está la diferencia. La diferencia entre las vírgenes prudentes y las vírgenes fatuas está en que las vírgenes fatuas hicieron provisión solamente para lo justo, para lo necesario, para lo estándar, para lo que se necesitaba. Y las vírgenes prudentes hicieron además provisión para cualquier imprevisto que viniera. ¿Me van siguiendo hasta acá? Hermanos, visitas, hermanos aún no bautizados. Muchos de nosotros venimos a Dios y sí hacemos provisión. Ojo con esto, porque a veces, aquí es donde desde el principio vengo diciéndole que las insensatas no eran malas, no eran malas. A veces venimos a la iglesia y sí hacemos provisión. ¿Qué es lo que hay que hacer? ¿Bautizarse? Me bautizo. ¿Qué es lo que hay que hacer? ¿Venir a la iglesia todos los sábados? Vengo a la iglesia todos los sábados. ¿Qué es lo que hay que hacer? ¿Involucrarse en la obra misionera, en los grupos pequeños? Me involucro, si a mí me encanta eso. ¿Qué es lo que hay que hacer? ¿Dar los diezmos y las ofrendas? Los doy si Dios me bendice a mí enormemente. O sea que ese no es el problema, pero a veces eso es solamente hacer provisión para lo estándar, para lo que toca. Y la mala noticia es que en el camino al cielo, todo el proceso del camino al cielo está lleno de imprevistos. Y a veces nosotros tenemos una provisión estándar. Y cuando en el camino al cielo tratamos de enfrentar los imprevistos con provisiones estándar, nos quedamos. No es malo que tú hagas una provisión para lo que toca, hermano. No quiero que te sientas mal, porque eso también tiene su mérito, eso también es lindo. Es bueno venir a la iglesia, es bueno tomar la decisión de bautizarse, es bueno hacer todas esas cosas. Estas vírgenes no eran malas. Fíjense si no eran malas, que cuando finalmente lograron encontrar el aceite y llegaron y se encontraron la puerta cerrada, estaban suplicando, ¡ábrenos, ábrenos! Porque querían salvarse. Y yo estoy hablándole en esta mañana a personas que se quieren salvar, ¿sí o no? Y yo sé que como que nos queremos salvar, estamos haciendo las provisiones que queremos hacer o necesitamos hacer. Por favor, en el nombre del Señor, no te quedes en lo estándar. No te quedes en lo estándar. Porque lo estándar vale. Sí, pero vale mientras vas por un camino estándar. Y repito, el camino al cielo está lleno de imprevistos. Y tú nunca vas a llegar a la meta, nunca vas a llegar al final, nunca vas a obtener la victoria en un camino lleno de imprevistos con provisiones para lo estándar. Se te va a acabar el aceite. Y esto yo lo he visto muchísimas veces, hermano. Personas fieles en la iglesia, personas que tú dices, wow, qué lindo, cómo se han conectado con Dios, cómo aman la iglesia. De pronto viene un diagnóstico y pum, se van de la iglesia. ¿Por qué? Imprevistos. Había fe para venir a la iglesia, había fe para guardar el sábado, había fe para varias cosas, mientras todo iba bien, mientras el camino es estándar. Pero cuando llega un imprevisto que te mueve el piso, de pronto ahí se acaba la provisión. ¿Por qué? Porque no hubo provisión extra. Llevaban aceite en la lámpara, pero no extra. Y cuando se te acaba el de la lámpara, ¿qué haces? Así pensaban las vírgenes insensatas. Este es el pensamiento, así piensan las vírgenes insensatas de la iglesia moderna. ¿Qué tenemos que hacer para estar preparadas? Yo recuerdo

hace un tiempito atrás, no mucho tiempo, tal vez algunas semanas, tal vez un mes, conversé con hermanos que estaban a punto de bautizarse. Una conversación larga y tendida ahí en mi oficina. Conversamos de tantas cosas. Yo recuerdo que hubo un momento, y estas personas están aquí presentes esta mañana, me están escuchando. Yo recuerdo que hubo un momento que la pregunta, era tanta la decisión, que me preguntaron, pastor, al grano. No, yo no sé, decirle a un pastor que vaya al grano a veces se complica. Pastor, al grano, ¿qué es lo que tengo que hacer para bautizarme? ¿Qué es lo que hay que hacer? Bautizarse, el sábado, venir a la iglesia, el diezmo. Y le dije, bueno, sí, todo eso es verdad, pero esa no es la pregunta. Ese no es el camino. Es bueno que alguien se sienta comprometido con lo que hay que hacer. Es bueno que alguien se sienta comprometido con la provisión estándar, con la provisión que toca, con la provisión que corresponde. Pero la pregunta que nosotros debemos hacernos no es qué tenemos que hacer para estar preparados, porque ese es el pensamiento de las buenas pero insensatas vírgenes. El pensamiento correcto es el pensamiento de las vírgenes prudentes. ¿Qué más podemos hacer para estar siempre preparadas? ¿Tú sabes por qué? Porque la preparación para hoy, que vas caminando, no es la misma que tú vas a necesitar cuando toque correr. Cuando toque correr vas a necesitar más oxígeno, más energía, más adrenalina, más de todo. No es lo mismo, ¿verdad? Así es en la vida cristiana. Cuando tú vas con los de a pie, tú dices, bueno, qué bien estoy. Sí, pero va a haber un momento que la competencia es a caballo. Ahí vas a necesitar provisión extra. Tú no puedes conformar tu cristianismo al hecho de que hoy oras. Qué bueno que oras. Pero la pregunta que deberías hacerte es, ¿será que puedo orar un poco más? Tú no puedes conformar tu cristianismo al hecho de que vienes a la iglesia cada sábado. La pregunta que debes hacerte es, ¿será que hay algo más que puedo hacer? ¿Será que además de ir a la iglesia puedo involucrarme en algo? ¿Será que hay algo que Dios está esperando de mí más allá de lo que estoy haciendo hasta ahora en mi preparación? Porque lo creas o no, seas un miembro recién bautizado de la iglesia o lleves 50 años en la iglesia, lo creas o no, siempre, siempre, siempre, hay algo en lo que todavía puedes crecer en la vida cristiana. Y si tú crees que ya es suficiente con lo que tienes en la lámpara, qué bueno, pero cuidado que se te puede acabar. Y esto no lo entendían las vírgenes insensatas, no porque eran malas, hermanos, no eran malas estas muchachas. Es más, les voy a decir un secretito que está ahí en la historia, pero a veces no logramos percibirlo. Si el esposo no se llega a demorar, no hubiéramos estado teniendo esta conversación. Le hubiera alcanzado el aceite. ¿Sí o no? No hubiera pasado nada. Eso es lo estándar. Eso es lo normal. Hermanos, pero se demoró. Se demoró. ¿Cómo sobrevives en la vida cristiana cuando las cosas no te salen según tu provisión? Por eso es que necesitas provisión extra. No basta con que seas un cristiano fiel, que viene a la iglesia, que diezma, que guarda el sábado, que testifica. Todo eso es lindo. Las insensatas lo hacían. La pregunta es, ¿cómo más puedo hacer? ¿Dónde más puedo conectarme con Dios? ¿Estoy haciendo el culto familiar con mi familia? Sí. ¿Qué más puedo hacer para mejorar eso? ¿Mi matrimonio está bien? Sí. ¿Qué más puedo hacer para que mi matrimonio no solamente esté unido entre nosotros, sino también con Dios? ¿Mis hijos son buenos, educados? Sí. ¿Qué bueno? ¿Cómo puedo hacer entonces? ¿Qué más puedo hacer para que además de educados puedan llegar al reino de los cielos?

que las insensatas decidieron ignorar. Esa es la diferencia. Ahora yo le estoy hablando aquí a personas trabajadoras y responsables en el país, tal vez, no quiero ser absoluto, pero vamos a decirlo de esta manera, en uno de los países más agitados de este mundo. ¿Okay? Yo sé que hay personas que me están mirando de otros países y yo respeto el contexto de ustedes. Les estoy hablando acá específicamente también a personas que viven acá. Físicamente estamos aquí, personas que vivimos, o por lo menos estamos de visita algunos acá, y muchos somos trabajadores acá y conocemos de alguna manera cómo es el proceso aquí. Ya esto lo hemos hablado muchas veces. Este es un país muy bendecido, hay muchas oportunidades, muchas bendiciones, pero ¿a alguien aquí le sobra el tiempo? ¿Alguien aquí no conoce lo que es estrés? Ni ansiedad ni nada de eso, ¿verdad? Bien, para el que sí sepa qué es el estrés y todo eso acá en este país, les digo lo siguiente. A veces te va a pasar por la mente la idea de que lo que estás haciendo por tu salvación es lo que puedes hacer. Yo voy a la iglesia el sábado porque no puedo, ya no puedo ir más. Yo sé que el lunes hay culto, yo sé que el viernes sucede jóvenes, yo sé que hay grupos pequeños, pero deberían darle gracias a Dios que vengo acá el sábado porque mi tiempo, porque no puedo, porque es mi circunstancia. Y hermanos, yo sé perfectamente que a veces estamos dando no la última gota del juguito, no, estamos dando hasta el zumo. Estamos dando todo lo que no podemos, ahí lo estamos dando para Dios y para la iglesia. Pero hermano, por favor, en el nombre del Señor, pregúntate, ¿qué más puedo hacer? Mi esposa y yo estuvimos por mucho tiempo buscando un hijo. ¿Cuánto fue que estábamos buscando? Como 11 años. 11 años buscando un hijo. Mi esposa no salía embarazada y nos pusimos a orar. Yo, pastor, desde hace mucho tiempo, predicándole a la iglesia sobre la fe, predicándole a la iglesia sobre la dependencia de Dios, sobre la confianza en Dios, predicándole a la iglesia sobre la necesidad de ir de rodillas y esperar en Dios en cada una de nuestras necesidades. Yo predicando eso a la iglesia, yo estaba esperando un hijo y Dios no me contestaba la oración. Y un día fuimos de rodillas y yo recuerdo que todo comenzó a cambiar cuando la oración comenzó así. Señor, ¿qué necesitamos hacer? ¿Qué más nos falta hacer en nuestra relación contigo que no nos hemos dado cuenta? Porque el hecho de que tú no encuentres nada en qué mejorar no quiere decir que no exista. Tal vez es que no lo has visto. Tal vez es que no te has dado cuenta. ¿Y saben qué? El Señor me puso una larga lista de cosas delante que yo dije, wow, qué pena. ¿Cómo puede ser que nosotros siendo pastores hay cosas, mi esposa y yo, hay cosas que en las que estamos fallando o en las que estamos siendo tan mediocres, tan a media máquina? Hermano, mira en tu corazón, busca a Dios, deja que Dios impacte tu vida y allí en esa intimidad con Dios, busca la respuesta a esta pregunta. ¿Qué más puedo hacer en mi provisión, en mi preparación para el reino de los cielos? Porque te aseguro que vas a encontrar algo extra en lo que necesitas hacer provisión. Y te adelanto, esa provisión va a ser la que va a marcar la diferencia cuando llegue la crisis más dura de tu vida. Las vírgenes prudentes no se salvaron porque eran mejores. No eran malas y buenas, no se salvaron porque eran mejores. Se salvaron porque decidieron hacer provisión para algo que las fatuas decidieron ignorar. En el nombre del Señor, no lo ignores tú hoy. Lección número 3 y última. En tu salvación, tú eres el responsable. Esta es la parte más incómoda de la historia. Les voy a explicar por qué, créeme, de todo corazón se los digo. Hace un rato les dije que vengo leyendo esta historia desde que soy un niño y créeme, desde que soy un niño no lo entiendo y ahora me cuesta entenderlo. Pero de lo que he podido entender con la ayuda de Dios y el Espíritu Santo, cuando lees la Biblia, el Espíritu Santo te ilumina, yo sé que eso lo ha sucedido a todos ustedes, ven las cosas de muchas otras perspectivas. Así me pasó a mí en este detalle.

Miren el diálogo, miren el diálogo. Las insensatas dijeron a las prudentes, cuando se quedaron sin aceite, ¿verdad? Y quedamos que no eran malas, no eran cinco sinvergüenzas. No, no, no, ellas eran buenas, cristianas igual. Iban a la iglesia, desmaban todo. Esas vírgenes insensatas dijeron a las prudentes, cuando se les acabó el aceite, danos de vuestro aceite, porque nuestras lámparas se apagan. Y las prudentes respondieron diciendo, para que nos falte a nosotras también. Vayan y compren allá los que venden. Vayan a donde están los que venden y entonces compren para ustedes. Dígame si esto no les suena un poco egoísta. A mí me suena egoísta. A mí me suena, pero ¿dónde está el compañerismo cristiano? ¿Dónde está el amor? ¿Dónde está al cielo vamos unidos? ¿Dónde está fuérzalos a entrar? Hermano, es que la Biblia está llena. Mira, Jesús predicó en todo un sermón y dijo, amad a vuestros enemigos. Bendecid a los que maldicen, a los que os maldicen. Si alguien le pide algo, dénselo. Si alguien le pide que cargue una milla a la carga, llévenla dos. Y entonces Juan 15 dice, no hay amor más grande que este, aquel que esté dispuesto a dar su vida por los hermanos. Entonces, ¿cómo tú puedes en concepto dar la vida por el hermano y le estás negando un poco de aceite? ¿No sientes como que hay algo que no encaja ahí? ¿En serio tú por un poco de aceite te pones así tan serio, tan egoísta? Yo te voy a explicar qué es lo que pasa acá. Tú vas a ver que lo vamos a entender de una vez. Hay cosas en la vida que se prestan, que tú puedes compartir. Por ejemplo, esto es un caso hipotético, ¿no? Pero vamos a poner el ejemplo porque funciona. Yo puedo prestarle a ustedes dinero. Les dije que era hipotético, no se entusiasmen. Yo puedo compartir con ustedes dinero. Yo puedo compartir con ustedes tiempo. ¿Sí o no? Me doy de mi tiempo. Yo puedo compartir con ustedes conocimiento. Eso se llama enseñanza. Yo puedo compartir con ustedes el evangelio. Eso se llama predicación. Ahora, pero hay algo que por mucho que yo quiera, no les puedo compartir. Yo, por ejemplo, no puedo compartir con ustedes confianza en Dios. Yo tengo mi confianza en Dios. Tú necesitas la tuya. El día que tú tengas una crisis en tu vida y necesites avanzar y fe para seguir adelante, tú no vas a lograr salir de esa crisis porque yo confío en Dios. No, tú vas a lograr salir de la crisis porque tú confías en Dios. Tú necesitas tu confianza en Dios. El día que tú necesites un milagro en tu vida, como lo he necesitado yo, y yo estoy seguro que todos aquí lo hemos necesitado en algún momento, lo vamos a necesitar. El día que tú necesites que Dios ponga su mano y obre un milagro en tu vida, tú no lo vas a lograr porque yo tengo fe. Tú vas a lograr tu milagro porque tú tienes fe. Cuando llegue una crisis de esas de las que te arrancan lágrimas y te secan en vida, crisis que no puedes soportar, el estrés, la ansiedad, un diagnóstico, perder un ser querido, cuando te encuentras que no tienes apetito, que las lágrimas, no puedes dormir en la noche, que te consume el miedo, te consume la ansiedad, cuando tú estés al borde del límite y necesites paz y necesites consuelo, tú no vas a salir de esa crisis porque yo tengo esperanza. Tú vas a salir de esa crisis porque tú tienes esperanza.

Hay muchas cosas en la vida que son transferibles, hay otras que no. Y sobre todo en el proceso de la vida cristiana, la confianza en Dios, la fe, la esperanza, la relación con Dios. Tú no te vas a salvar porque yo tengo relación con Dios. Ah, no, yo voy a la iglesia hispana adventista de Orlando porque el pastor tiene relación con Dios y ahí seguro nos vamos a salvar. No, no, no. Tú no te vas a salvar porque yo tenga relación con Dios. Tú te vas a salvar porque tú tienes relación con Dios. La confianza en Dios, la fe, la esperanza, un sinnúmero de cosas más incluidas, la relación con Dios, son comunicables, no transferibles. Lo más que yo puedo hacer por ti y lo más que tú puedes hacer por otro, en ese caso, es lejos de darle tú de lo que tienes, porque no vas a poder, es decir lo que hicieron estas muchachas. Vayan a donde venden, ve allí. Eso es lo que hace el pastor. Yo no puedo darte mi confianza en Dios, pero ve donde venden. Yo no puedo darte mi esperanza, pero mira allí, a los pies de Cristo la vas a encontrar. Yo no puedo salvarte, pero yo sé que si haces una linda relación con Jesús y cultivas el compañerismo con Jesús, yo sé que vas a encontrar el camino. Eso es indicarle a las personas dónde están los que venden. Hay muchas cosas en el proceso de la vida cristiana que no son transferibles. Pero puedes ayudar a las personas a que le encuentren dónde es. Ahora, hermano, eso se llama responsabilidad. Tú necesitas ser responsable con las cosas que tú necesitas hacer y tener en esta vida. Por otro lado, también te digo algo, y esto también es muy importante. Tú no puedes andar por la vida cristiana acusando a otros de lo que tú tienes o no tienes en la vida cristiana. Tú no puedes vivir toda tu vida cristiana señalando a las personas por lo que tú eres o no eres en el proceso de la vida cristiana. Alguien te ofendió en la iglesia y te trató como un trapo y te ofendiste y tú sientes que no quieres venir más. Todavía la salvación es responsabilidad tuya. No es de esa persona. Cuando entraste por la puerta, la diaconisa no te saludó y estás ahora mismo ahí remordiéndote y no estás concentrado en el sermón porque estás ahí, ahí, deja que yo la vea. Yo le voy a decir cuatro cosas y las no te saludaron. Bien, yo quiero que tú entiendas que aún a pesar de eso, la salvación todavía es responsabilidad tuya, no de ella. El pastor no te visitó. O no te llamó, o los ancianos no fueron al hospital cuando tú estabas ahí en el hospital. Ah, bueno, todavía la responsabilidad de tu salvación es tuya, no del anciano ni del pastor. El pastor podrá ser un sinvergüenza, pero la salvación es responsabilidad tuya, no del pastor. Al cielo tú no vas a llegar guardándole rencor a alguien. Tú sabías eso, ¿verdad? Tú no vas a llegar al cielo enojado con tu hermano. Tú no vas a llegar al cielo guardándole rencor a ni a un hermano de la iglesia, ni a un anciano, ni a ningún pastor. O sea que el rencor te lo tiene que sacar de la mente, porque si no te pierdes. Pero si no lo sacas y te pierdes, cuando venga Jesús en las nubes de los cielos y tú estés perdido por eso, tú no puedes decirle a Jesús, que conste que me estoy perdiendo por culpa del pastor. No, no, no, no, no. El pastor puede ser un sinvergüenza, repito. Y el otro, ¿verdad?, que no te saludó, y ya Dios tendrá sus cuentas con ellos. Pero tu salvación es tu responsabilidad. Asúmela. Nadie te va a salvar por Wi-Fi. Nadie te va a salvar por transferencia. Lo que yo trabajo en el proceso de mi salvación, en la pelea de la vida cristiana, no te sirve a ti. Tú necesitas tu propia pelea, pelearla, tu propia batalla, pelearla en el nombre del Señor y marchar adelante el camino de la vida. Dice la palabra de Dios que el reino de los cielos se hace fuerte y solo los valientes. Yo no sé si yo soy valiente o cuán valiente soy. Lo que sí le puedo decir es que me quiero salvar. Y si el camino al cielo me exige responsabilidad,

De mis actos, de mis procesos, de mis luchas, de ponerle todo el empeño a mis batallas, pues en el nombre del Señor lo tengo que hacer, porque el reino de los cielos no es para cobardes. El reino de los cielos se hace fuerte y solo los valientes lo arrebatan. Dice Apocalipsis que sé fiel hasta, o sea que más allá de que si te saludan o no, si te maltratan o no, si te visitan o no, más allá de eso, incluso te puede matar. Pero aún cuando esté en peligro tu vida, dice la Biblia, sé fiel hasta incluso la muerte, y yo te daré la corona de la vida. Marcha adelante con firmeza. Asume lo que debes asumir. Toma tu cruz cada día y sigue a Jesús. Amén. Vamos a concluir. Quiero, para concluir, ir a lo primero que mostramos acá, el título del sermón. El título del sermón de esta mañana es Cuando la puerta cierra, ¿por qué? Bueno, justamente porque dice el versículo 10, vino el esposo y las que estaban preparadas entraron con él a las bodas, ¿y qué pasó? Hermano querido, visita presente, amigo que nos acompañas, en el proceso de tu salvación, la puerta sí o sí se va a cerrar. A mí me encantaría decirte que la puerta de la salvación va a estar abierta eternamente para ti. Pero la realidad del proceso de la salvación, y se ilustra perfectamente en esta historia, es que la puerta de la salvación un día se va a cerrar. Y ya les estuve explicando hace un rato las dos maneras en las que se cierra esa puerta. Que Jesucristo venga y te agarre sin la provisión que necesitabas. O que la muerte te sorprenda. Y hasta ahí llegó tu oportunidad. ¿Recuerdan que les mencioné que en el proceso de la salvación la decisión es tuya, pero el tiempo es de Dios? Tú puedes decidir si entras o no. Tú puedes decidir si te salvas o no. Pero cuando se cierra la puerta y se va a cerrar, eso lo decide Dios. Y si fuera solamente una opción en la que se puede cerrar la puerta y es cuando Cristo venga, de pronto tú puedes decir, bueno, tengo tiempo. Porque mi abuela desde que era niña estaba esperando a Jesús. Y se murió y Jesús no vino. Y yo crecí en la iglesia y desde que tengo conciencia vengo escuchando que Jesús viene pronto. Y Pablo allá decía, nosotros los que estemos, los que quedemos. Pablo creía que Jesús iba a venir en sus días. Y Guillermo Miller, y todos. Y bueno, sí, espero que venga y ojalá venga, pero creo que todavía tengo tiempo. Si fuera esa la opción, de pronto tú tuvieras algún argumento, no sé si con base o no, pero algún argumento para pensar que tienes tiempo. Pero ¿y qué de la muerte? ¿Hay alguien aquí que sabe cuántos días más de vida les queda? Quiero compartir con ustedes esta imagen, esta foto. El pastor Luis Amador. Yo no sé cuántos de ustedes han estado al tanto de lo que ha sucedido esta semana con este muchacho. Este muchacho es un pastor, doctor, profesor de la Universidad de Andrews, adventista del séptimo día. No de nacimiento, pero sí desde bien pequeñito. Desde que se decidió entregar a Jesús, lo hizo con una pasión extrema. Muchacho sumamente inteligente.

en todas las escuelas por donde él cursó estudios, fue el mejor expediente, el mejor GPA. Era alguien prodigio, sobrenatural. Antes de entrar al seminario para hacerse un pastor, se hizo doctor en farmacia. Y compañeros de la universidad de él dan testimonios que él era el más brillante de la universidad. En el seminario adventista de Cuba, hubo un momento que él decidió que ser doctor en farmacia no era su pasión, no era su llamado, que él quería hacer algo más relevante, se quiso ser un pastor. Y en el seminario adventista de Cuba, él hizo sus estudios, el bachelor, y también fue el más brillante. Tanto así que después de salir al campo a pastorear iglesias, decidieron llamarlo para que fuera profesor en el mismo seminario adventista de Cuba. Y fue tan buena su labor, era tan dedicado a las cosas de Dios y a lo que hacía, que Andrews University lo llamó y le dijo: no, ven acá, tenemos un lugar para ti acá. Profesor en Andrews University, 51 años de edad, cristiano hasta la médula. Todas las personas que le conocen dicen que no han conocido a alguien tan íntegro, tan humilde. Vegetariano, cuidaba en extremo su salud. Que se le conociera enfermedad, ninguna. Sano, fuerte. El sábado pasado, cuando se acabó el sermón, allá en Andrews, donde él estaba reunido, y comienzan a saludarse las personas y a salir de la iglesia, ahí en la salida de la iglesia, sufrió una hemorragia cerebral masiva. Quedó instantáneamente con muerte cerebral. Trataron de revivirlo, lo llevaron al hospital. Estuvo hasta, creo que el martes por ahí, o miércoles, los médicos tratando de luchar a ver, y todo un pueblo, no hablo solamente de cubanos, porque él también pasó por Jamaica, pasó por algunos países, alumnos de varios, hay una cantidad de personas. Yo digo, wow, ¿y de dónde tanta gente lo conocía? Es que su ministerio fue así, él fue una bendición donde quiera que iba en el nombre del Señor. Todo un pueblo orando. Pero los médicos dictaminaron que estaba vivo solamente por las máquinas. Que su muerte cerebral era segura. Así que la familia tomó la determinación y hoy descansa en el Señor. 51 años de edad. Te puedo asegurar que cuando él llegó el sábado pasado al culto con su familia, ni él ni nadie se iba a imaginar lo que iba a suceder minutos después. Y esta semana, porque yo no coincidí con él en la clase, pero sí en una época, compartimos el seminario en una época. Yo estaba en mi último año, él estaba empezando. No nos conocimos mucho, pero sí tengo muchas referencias sobre él. Y créeme, todo el que habla de él habla cosas lindas. Cosas, y no porque falleció, es porque realmente era un muchacho impresionante y sumamente cristiano y entregado a Dios. Y esta semana yo me he puesto a pensar en lo que le sucedió, porque yo sí tengo condición médica. Yo sí sé, estoy consciente de que yo tengo probablemente, hay más probabilidades de que le pase eso a mí que a él. Yo tengo problemas con coagulación, con 20 cosas, con mi sangre. Y yo me he pasado la semana entera pensando en esto. Yo soy adventista.

vista de nacimiento. Desde que yo nací, yo amo esta iglesia. Yo no estoy aquí porque alguien me obligó. Yo estoy aquí porque yo quiero estar aquí. Porque amo estar aquí. Yo me hice un pastor no porque el pastor gane mucho, viva cómodo. No, no. Si te animas un día a ser pastor, te vas a dar cuenta que no es fácil tampoco. Muchas luchas. Yo no soy pastor porque es algo fácil. Soy pastor porque quiero servir a Dios de corazón. He tratado de venir siempre ante Dios con mi lámpara. He tratado de venir a Dios siempre con aceite en mi lámpara. Y un poco más o un poco menos, pero he tratado de siempre venir con aceite extra. Y he dormido, he cabeceado. ¿Sí? ¿Quién no? ¿Quién no? Las 10 se durmieron en la historia. Me ha sorprendido muchas veces Dios en varias cosas que no son correctas. Sí. El que no ha cometido pecado, que tire la primera piedra. Pero me quiero salvar. Me quiero salvar. Y si algún día llega Jesús y resulta que me agarra desprevenido y parece que me pierdo, yo voy a ser de los que van a estar ahí como esas vírgenes fatuas tocando la puerta y rogando que me dejen entrar porque yo me quiero salvar. La pregunta que me ha venido todo este tiempo es: si Dios en su control del tiempo dice hasta aquí y me agarra de sorpresa y la puerta se cierra, ¿dónde voy a estar? ¿Del lado de allá o del lado de acá? Yo recuerdo que cuando era un niño en mi iglesia, el pastor hizo una pregunta y a mí nunca se me olvidó porque me resultó demasiado sensacionalista. Y no me gusta, no me gusta, pero hoy se las voy a hacer a ustedes también. El pastor en ese momento hizo esta pregunta: si Jesús viniera ahora, ¿te salvas o te pierdes? No me contestes, porque aquí la salvación es individual. Esto es una pregunta para que tú reflexiones. Si Jesús viene ahora, y tal vez no viene en las nubes de los cielos ahora, pero para el pastor Amador vino. Ahí, acabándose el culto. Si Jesús viniera ahora, ¿te salvas o te pierdes? Y esta pregunta no es para que tengas miedos. No es para asustarte. No es para crear sensacionalismo. Es solamente para que reflexiones. Bautizarte, decidirte por Jesús, ir un paso más allá en tu relación con Dios, no es algo que el pastor te viene diciendo todos los sábados porque no tiene más nada que decir. No, hermano, si hay algo importante que yo puedo decirte hoy, es que el momento de tu salvación es ahora, porque es lo único de lo que tú eres dueño. Tú eres un esclavo del pasado y no tienes idea de tu futuro. De lo único que eres dueño es ahora. Y ahora, no mañana, no cuando se acabe el sermón. Ahora tú puedes tomar una decisión. No te voy a pedir que te pares, no te voy a pedir que te bautices, no te voy a pedir que hagas nada, porque esas son cosas que se ven. Y la decisión, la provisión, la preparación que tú necesitas hacer, no se ve. Solamente la ve Dios. Yo lo único que quiero es que ahí en tu corazón tú seas capaz de responderte esta pregunta. Si hoy

Se acaba mi tiempo para decidir. ¿Me salvo o me pierdo? Y lo que necesites decidir, ahí en tu corazón, ¿qué es lo que vale? Lo decidas hoy en el nombre del Señor. Hoy, ahora. No me interesa si me dices, pastor, me quiero bautizar el mes que viene, pero decídelo hoy. Porque si Jesús te sorprende y no te bautizaste, si hoy tú tomas esa decisión y aquí decides por Jesús y haces un pacto con Jesús que ya se desencadenará en el bautismo y en otras cosas más, pero esa decisión que tú vas a tomar hoy en tu corazón y que te pido que tomes es lo que va a determinar dónde tú vas a estar, del lado de acá de la puerta o del lado de allá de la puerta, el día que Jesús decide que el tiempo se acabó. El día que Jesús decida que la puerta se va a cerrar. Hermano, no vivas ajeno al hecho de que hay una puerta que se puede cerrar en cualquier momento. Busca a Jesús mientras pueda ser hallado. Jesús mismo te dice, yo he puesto delante de ti la vida y la muerte. Escoge pues la vida. Y hoy tú puedes escoger, mañana no sé. Amós capítulo 4 versículo 12 dice, ya que las cosas son así, por cuanto he de hacer esto, prepárate para venir al encuentro de tu Dios. ¿Hay alguien en esta mañana que quiere prepararse para venir al encuentro de Jesús? ¿Hay alguien en esta mañana que quiere llevar provisión extra? ¿Hay alguien que en esta mañana quiere hacerse responsable de todos los procesos de la vida cristiana? Recuerda, esto no se trata de hacer cosas porque el pastor lo predicó o lo viene enseñando. Esto se trata de tomar decisiones porque Jesús está tocando tu corazón. Deja que ese Jesús que esta mañana te está hablando te transforme, te ayude. Yo sé que en el nombre del Señor cosas lindas van a suceder si tú decides dejar atrás tus miedos, tus luchas, tus indecisiones y con firmeza dar un paso al frente hacia aquel que ha dicho, yo soy el camino, la verdad y la vida. Nadie viene al Padre si no es por mí. ¿Quieres ponerte en pie? Vamos a concluir con una oración. Santo Dios, que moras en los cielos, alabamos tu nombre, Padre. Aquí está tu pueblo, aquí está tu iglesia, aquí están tus hijos. Pecadores, sí. Aquí hemos llegado todos, probablemente como las vírgenes insensatas. ¿Por qué? Porque no somos perfectos. No estamos a la altura de lo que tú pides de un cristiano que espera llegar al reino de los cielos. Nos faltan tantas cosas. Aún cuando creamos que sí, que no estamos tan mal, probablemente lo que esté sucediendo es que no estamos viendo en qué más podemos estar más conectados contigo y más a la altura de lo que tú esperas. Por lo tanto, tal vez nos identificamos todos acá como las vírgenes insensatas. Pero Señor, qué ganas tenemos de salvarnos. Qué ganas tenemos de no perdernos la boda. Qué ganas tenemos de entrar contigo a la fiesta. Señor, hemos estado viniendo acá a la iglesia no porque nos están obligando, aquí nada es obligado. Estamos viniendo a la iglesia, Señor, porque queremos salvarnos. Estamos cargando nuestras lámparas. Traemos aceite en nuestras lámparas porque queremos salvarnos. A veces la lámpara pesa, a veces es incómodo todo el proceso, pero es que son cosas que hacemos con gusto, porque la vida cristiana no se trata de comodidades, se trata de pelear batallas, de enfrentar desafíos, de tomar decisiones y dar pasos al vacío cuando no vemos nada. Y Señor, lo estamos tratando de hacer. Ahí está la lámpara, ahí está el aceite que llevamos en la lámpara. Algunos llevamos provisiones,
Algunos un poco más de provisiones, algunos poquita provisión, algunos tal vez ninguna provisión. Pero estamos acá, Señor, con la lámpara. Y a veces

Hay un peligro grande de que la lámpara se apague justo cuando llegan los imprevistos de la vida. Ay, Señor, estamos aquí pidiéndote que tú llegues a nuestra vida hoy. Porque sea lo que sea que necesitamos decidir, sea lo que sea que necesitemos hacer, no lo vamos a decidir ni a hacer porque nosotros podemos, sino porque tú estás con nosotros, porque tú eres el que haces el querer, como el hacer por tu buena voluntad. Por lo tanto, Señor, lo primero que queremos pedirte es que tú no nos sueltes de la mano, que nos ayudes a conectarnos contigo, que en mi corazón, nuestros corazones, se conecte con el tuyo, de manera tal que nuestros ojos se abran como se abrieron los ojos de Giesi, como se abrieron los ojos de Saulo, y nosotros podamos ver que hay cosas que todavía necesitamos poner a tus pies, que hay decisiones que todavía podemos tomar, y así nuestra provisión va a ir creciendo para cuando lleguen imprevistos en la vida, esos imprevistos que de pronto nos mueven el piso, nos quiebran el corazón, pero allí nosotros podamos mirar a Cristo Jesús, a la cruz del Calvario, diciéndonos: yo morí por ti y morí para que tú lo logres. Queremos lograrlo, Señor, queremos lograrlo. Hay tantas cosas en esta vida que no salen como quisiéramos. A veces llegan diagnósticos que no queremos. A veces vivimos bajo un riesgo enorme, enorme, de que el santo descanso nos sorprenda. Pero, Señor, nuestra vida, y esto lo decimos con firmeza, nuestra vida está en tus manos. Así como la vida del pastor Luis Amador estuvo en tus manos, también la nuestra está en tus manos. Y tú quieres salvarnos, tú nos amas. No se cae un cabello de nuestra cabeza sin que tú lo sepas. Así que tú que lo sabes todo, Señor, mira ahí en nuestro corazón. Mira ahora mismo, Señor, el deseo que tenemos de salvarlo. Y esa decisión que necesitamos tomar, Señor, mírala ahí en el corazón, porque justo ahora la estamos tomando. No somos dueños del mañana, pero sí podemos decidir qué queremos hacer mañana. Y eso lo vamos a decidir hoy. Si hay alguien aquí que necesita ayuda, Señor, porque está quebrantado emocionalmente, porque tiene un matrimonio dividido, porque tiene hijos que le preocupan más que su propia vida, porque tiene una economía quebrantada. Si hay alguien aquí, Señor, que de pronto su fe está debilitándose, yo te pido, Señor, que tú llegues a su vida hoy y que ellos hoy tengan el lindo privilegio de salir por la puerta de esta iglesia sintiendo que son bendecidos en el nombre del Padre, del Hijo y del Espíritu Santo. Aleja al enemigo, vence nuestros miedos. Danos, Señor, el gozo de la salvación y la seguridad con la que puede vivir un hijo salvo del reino de los cielos. Pongo esta iglesia en tus manos, Señor, en el nombre bendito de Cristo Jesús. Amén. Que Dios me lo bendiga, iglesia. Gracias por estar acá.

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0: buenos días en esta linda y preciosa mañana de día viernes 14. 14 de agosto del año 2026. Qué gusto saludarte, mi hermano, mi hermana. Bendiciones en el día de hoy. Gracias por estar en sintonía de Radio Fe. Bueno, y aquí informando que las condiciones húmedas e inestables prevalecen el día de hoy. Este es el pronóstico del tiempo para el día de hoy. Cielos parcialmente nublados con lluvias o tormentas aisladas, excepto unas cuantas más en el interior del país de Belice para hoy en la mañana y para en la tarde. Hoy en la noche va a estar nublado con lluvias o tormentas mayormente sobre muchas áreas del país de Belice. Y para el sábado, en la noche, nublado con lluvias o tormentas sobre muchas áreas del país de Belice. Bueno, esta mañana, mi hermano, mi hermana, estamos listos para dar inicio a nuestra programación y tenemos a nuestra querida hermana Elizabeth, quien va a estar con nosotros en la oración de esta mañana. Agradecemos a nuestra hermana Elizabeth por siempre estar con nosotros cada viernes en la oración por la nación del país de Belice. Así que, mi hermano, mi hermana, vamos a orar en este momento. Oremos.
1: Padre querido, gracias Señor por esta mañana hermosa que nos ha permitido Dios amanecer con bien y especialmente amanecer con Cristo aquí Señor en este programa precioso que estamos Señor cada día Señor en este programa para escuchar, Señor, las bendiciones, las alabanzas, los saludos y todo, Señor, que sea de bienestar para nuestra alma. Palabra de Dios, oraciones, bendiciones de todo, Padre querido. Le pido, Dios, que bendiga allí al hermano Henry, su linda familia. Y así, Padre, que le siga bendiciendo con ese tiempo, Padre, que él se goza, le gusta hacer de este trabajo para honra y gloria suya. Padre amado, en este momento le pedimos, oh Dios, el perdón de nuestros pecados. Gracias, Señor, por tenerle como un Padre perdonador. Gracias, Dios, gracias por su grande amor. Pedimos, oh Dios, aquí, Señor, por tantas personitas, oh Dios, que sufren, Padre Santo. Guárdala, Señor, en sus manos de amor, Padre querido. Usted sabe, usted tiene la solución para cualquier problema, Dios mío. Cualquier problema, oh Dios, de ayuda, de económica, de por salud, oh Dios, oh Padre, por salud, nos agobia a veces, Padre Santo, pero usted es nuestro refugio, Padre. Nuestra esperanza, oh Dios, que debemos de tener la esperanza en usted, Padre, que usted

0: nuestro galardonador y nuestro transformador, Padre. En aquel día, Padre, vamos a ser transformados, oh Dios, y nos vamos a acordar de los dolores y todas las penas que sufrimos, Señor, aquí en esta tierra. Oh Dios, por eso podemos prepararnos, oh Dios, porque usted nos llama, Padre, para obedecerle y poder tener una vida mejor con usted, Padre, y eternamente. Qué bello, qué lindo es Dios, que usted nos da tantas promesas y que nosotros solo debemos cumplir, Señor, los mandatos que usted nos da, Señor. Podamos hacerlo, Dios, con alegría, Padre Santo. Gracias por su grande amor. Gracias por este programa, oh Dios, que usted ha dejado para que nosotros podamos gozarnos. Bendito, oh Dios, a los hermanos Borland, hermana Adi, hermano Junior. Padre querido, bendiga su hogar, Padre, bendiga su tiempo, Dios, que ellos dedican para que todo esté bien en cada antena que tenemos, oh Dios. Guárdanos, Señor, guarda cada antena en cada lugar, Señor. Bendice los oyentes también que escuchan fuera del país de Belice, Padre, por internet, por un link que se manda en el teléfono, Dios, la tecnología, Dios, gracias por ello, Padre, y por, lastimosamente, por los que no hacen buen uso de la tecnología, Señor. Permite, Señor, que reciban el llamado suyo, Padre, para que puedan dejar, Señor, la tecnología en cuando les está perdiendo su vida, su alma, Señor, a estas personas. Oh Dios, permite, Dios, que puedan escuchar el llamado, Señor, a poder llegar a sus pies y pensar, Padre, en las bondades que usted ofrece, todos los favores, oh Dios, las promesas que usted ofrece. Podemos abrazar todo, Señor, lo bueno que usted nos tiene, Señor, preparado. Padre querido, bendiga el ministro de este país, oh Dios, que con sabiduría pueda gobernar, pueda dirigir al pueblo, Dios. Bendiga a todas las personas que están con él. Bendiga sus hogares, Padre Santo. Gracias, gracias, gracias. Oh Dios, bendiga a todas las personas que llevan a cabo los programas, oh Dios, en este ministerio radial. Gracias, Dios. Y no me canso, Dios, de darle las gracias por tantas bendiciones y también por tantas pruebas que permite, Señor, que eso nos refina, oh Dios, para poder soportar, porque su palabra nos dice que usted da la salida para todo, Señor. Nosotros sí lo podemos llevar, pero a veces cojeamos y no lo aceptamos. Pero le pido, Dios, que podamos aceptarle. Y porque usted sufre con nosotros en cualquier pena. Usted ríe con nosotros, usted goza con nosotros. En el nombre del Padre, en el nombre del Hijo, en el nombre del Espíritu Santo, te lo pedimos. Amén y amén.
1: La hora en Radio Fe son las 6:49.

Qué privilegio más hermoso tenemos en esta preciosa mañana, ¿verdad? Mi hermano, mi hermana, déjame decirte, es un lindo privilegio de servir al Señor. Y en verdad, mi hermano, es una bendición poder buscar a Dios a través de estos cantos. Mi hermano, mi hermana, ciertamente el Señor nunca nos va a soltar. Los planes de Dios son perfectos para ti. Si ahorita no has conseguido contestación a tus oraciones, aguanta. Y que Dios, mi hermano, te pueda ayudar en los momentos difíciles de la vida. Muy buenos días. Un feliz viernes. Feliz día de preparación. Hoy a la puesta de sol comienza, mi hermano, el Santo Sábado. Y compartimos contigo la hora a la que se oculta el sol, a las 6:19 de la tarde. Interesante, ¿verdad? Que el mundo dice que a las 12 de la noche inicia un día nuevo. Bíblicamente hablando, leyendo la Biblia, a la puesta de sol empieza un nuevo día. Y hoy a la puesta de sol entra el séptimo día de la semana. Y déjame decirte, mi hermano, mi hermana, que el mundo dice que el lunes es el primer día de la semana. La Biblia dice que el primer día de la semana es lo que nosotros conocemos como domingo. Domingo es el primer día de la semana. Luego lunes, segundo; martes, tercer día; miércoles, el cuarto día, la mitad de la semana; jueves es el quinto día; viernes el sexto día, que es hoy. Antes se conocía los días así por su número. Y mañana sábado se conoce como el séptimo día, o sábado Shabbat, sábado del Señor. Sabes, desde la creación Dios bendijo el séptimo día de la semana. Esto no es algo que los israelitas o alguien inventó. Déjame decirte que la palabra de Dios dice en la historia que cuenta de la creación, en el libro de Génesis capítulo 2, versículo 1.

0: dice la palabra de Dios: fueron pues acabados los cielos y la tierra y todo lo que hay en ellos. Qué bonito, ¿verdad? ¿Has contemplado la hermosura, mi hermano, de la creación de Dios? Ayer, mientras nosotros veníamos con mi esposa, fuimos a hacer un mandado y estábamos viendo la puesta de sol el día de ayer. ¡Qué hermosísimo se miraba! Una puesta de sol con diferentes colores y ver lo verde de la naturaleza. Le dije a mi esposa: mira el poder de Dios. Pues todo eso, dice la palabra de Dios, que fueron acabados, fueron pues acabados los cielos y la tierra y todo lo que hay en ellos. Y mira qué dice la Biblia en el versículo 2. El séptimo día concluyó Dios la obra que hizo. ¿Cuándo concluyó Dios la obra? El séptimo día, dice. Entonces Dios dijo: ya, acabé. Séptimo día ya, hoy ya terminé todo lo que había hecho, del primer día al sexto día. Y mira qué dice, sigue diciendo el versículo, y reposó. Imagínate, la Biblia dice que Dios no se cansa. Sin embargo, dice la palabra de Dios que Él reposó el séptimo día. Dice que Él reposó el séptimo día de cuanto había hecho. Se puso Dios a descansar de todo lo que había hecho. Y mira que dice el 3. Entonces, bendijo Dios el séptimo día y lo santificó. Qué bonita bendición, ¿verdad? Dios le dio al séptimo día. ¿Te imaginas tú la bendición que Dios le dio al séptimo día? ¿Alguna vez has recibido una bendición de Dios? Quizás un trabajo, algo que tú pensaste que nunca ibas a conseguir y Dios te lo permitió conseguir. Y no importa qué pasó en a tu alrededor, no pudieron quitártelo porque Dios dijo que así va a ser. Pues el séptimo día de la semana, el Señor dice, la Biblia dice que Dios lo bendijo. Dios bendijo el séptimo día y lo santificó. Santificar quiere decir poner a un lado, diferente a todos los demás días. Y atención, aquí estamos hablando antes de que existieran los judíos, los israelitas, los adventistas, antes de que existieran todas estas personas. Dice, Dios bendijo el séptimo día y lo santificó, porque en él reposó de toda la obra que había hecho en la creación. ¿Te das cuenta por qué el séptimo día de la semana, mi hermano, se guarda, se reposa? Es un día bendecido por nuestro Dios, santificado por nuestro Dios y reposado por nuestro Dios. Muy, muy buenos días, mi hermano. Qué gusto saludarte hoy, viernes, séptimo día de la semana. Son exactamente las 6:59 y desde muy tempranito recibimos este mensaje y queremos saludar a nuestra querida hermanita Lita. A pleasant good morning, sister Lita Johnson. 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Good morning, sister Lita.
1: 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Blessed weekend to you and your family.
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Preciosa melodía de nuestro himnario a Jesús, entrega todo. Eso es el número 236 de nuestro himnario. Muchísimas gracias por estar en sintonía de Radio Fe 104.594.

0: Y aquí escuchando lindos y preciosos himnos de nuestro himnario. Muy buenos días, mi hermano, mi hermana. Hoy el sol se oculta a las 6:19. Y déjenme decirles que se espera lluvia para el día de hoy. Nuevamente se espera lluvia. Unas cuantas lluvias más en el interior del país de Belice para hoy en la mañana. Aquí está nublado, alumbrando el sol, muy precioso. Pero por allá del otro lado se ve un poco oscuro, nublado. Qué bonito ver, contemplar la naturaleza, ¿verdad? Es un alivio, mi hermano, poder ver la hermosura de la naturaleza. Ayer con mi esposa, ahí en casita, anduvimos viendo las plantas, unas plantas que sembramos hace unos años atrás, y cosechando algunas frutas, comiendo unas guayabas. Y déjame decirles que le digo a mi esposa, ¿te acuerdas cuando lo sembramos? Estuvimos platicando ahí, cuando lo conseguimos, dónde conseguimos la plantita. Y ahora es un árbol bastante grande. Y nos ponemos a ver las plantas y ver cómo Dios, mi hermano, un creador tan inteligente. Todo lo que vemos, mi hermano, es un diseño, un plan. Esto no vino del azar. Esto no vino de la teoría, esta explosión grande que sucedió en el universo y empezamos a existir, ¿no? Mi hermano, mi hermana, que Dios te bendiga, que Dios te guarde. Gracias por cantar con nosotros esta linda mañana, estos lindos himnos. Aquí te regalamos un versículo para el día de hoy. Mateo, esta semana hemos leído bastante de Mateo. Mateo 24:43-44 dice: pero saber esto, que si el padre de familia supiese a qué hora el ladrón habría de venir, velaría y no dejaría minar su casa. Por tanto, también vosotros estad preparados, porque el Hijo del Hombre vendrá a la hora que no pensáis. Pronto vendrá nuestro Señor Jesús. No sabemos la hora, pero mi hermano, mi hermana, hay que estar preparados. Y bueno, nuestra hermana Lita, que está de cumpleaños el día de hoy. Sister Lita, may God bless you. Sister Lita, receive greetings this morning all the way from Palmar Orange Rock from Sister Canché. 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May God bless you abundantly this morning. 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Y nuestra hermanita Ludi nos llamó desde por allá en Palmar Orange Walk.
1: A él podrán servir y su tierno corazón.
0: Y nos contaba que su esposo está ahí en casita haciendo una labor muy importante para el sábado, haciendo preparativos para lo que se va a preparar para este sábado, mi hermano Philly. ¡Qué bendición!

0: bendición, ¿verdad? Sé que nuestro hermano Philly lo está haciendo con todo el gozo y la alegría. Especialmente nuestra hermana Ludy, que está preparándose para hacer un rico pudding de yuca, dice. Qué sabroso, hermanita Ludy. En verdad, usted tiene ese talento y que Dios la pueda bendecir grandemente, mi hermanita Ludy. Qué bonito ver que con ese amor y cariño lo están preparando. Un ingrediente muy importante para la comida, ¿verdad? Así que, hermanita Ludy, y mientras nuestro hermano Filiberto se prepara para ir al trabajo, hermano Philly, qué bendición, ¿verdad? Que hoy es viernes. Sabemos ya que mañana es día de descanso. Y nos contaba nuestra hermanita Ludy que nuestro hermano Philly se compró, dice, su bocina. Y allá en el trabajo sintonizan Radio Fe. Qué bendición, mi hermano Philly. Allá en el trabajo, en la construcción, se escucha Radio Fe. Generalmente cuando uno pasa en un lado de construcción, escuchamos a las personas escuchar música, la que llamamos música mundana, ¿verdad? Secular. Y qué bonito ver que en este lugar de construcción se escucha Radio Fe. Mi hermano Filiberto, que Dios lo bendiga, y a todos los muchachos, dice que escuchan Radio Fe. Bendiciones en esta preciosa mañana. Y aquí nos solicitaron el canto Trasplante de Corazón, un canto muy bonito. Y con mucho gusto lo vamos a estar programando para la familia Canché, mi hermano Philly, mi hermana Ludy, para Jonael y para Nirvita, que ya se les están acabando las vacaciones. Que Dios los bendiga, muy buenos días. Desde por allá en Tower Hill, nuestra querida hermana Feli nos dice: buenos días, hermano, feliz día de preparación. ¿Me podía poner el himno La Mañana Gloriosa? Claro que sí, hermanita. Que Dios la bendiga y feliz día de preparación para usted. Y bueno, por aquí tenemos la comunicación desde Huehuetenango, Guatemala. Ya días no escuchábamos de nuestro querido hermano Oscar, pero esta mañana se ha comunicado mi hermano Oscar. Buenos días.
1: Buenos días, hermano Henry. Qué bendición volver a escucharle.
0: Amén, amén.
1: Disfrutar de esa bendecida programación.
0: Gracias,
1: Dios bendiga,
0: hermanito,
1: su persona, su familia.
0: Amén.
1: Todo el personal de Radio Fe, a todos los fieles oyentes de esta bendecida emisora, en especial a hermano Inésimo Romero, su esposa doña Martita, y en especial a mi amada familia que escuchan allá en Pachacán, mi hermana Lesbia, mi cuñado Noé, todos sus hijos, sus nietos. Muchas bendiciones para todos, que Dios les continúe bendiciendo grandemente, no solo en la vida física, material, sino principalmente en la vida espiritual. Amén. Dios proteja esta emisora y que provea todos los medios, todos los recursos para que siga llegando a aquellos lugares donde aún no ha llegado el evangelio, para que muchas almas puedan ser salvas.
0: Amén.
1: Y puedan,
0: amén,
1: llegar a los pies de Jesucristo.
0: Así
1: y estén preparados cuando sea la venida del Señor o cuando venga la muerte por nosotros. Amén. Bendiciones, hermano Henry.
0: Amén.
1: Y si tiene la alabanza ahí de Oscar Medina, que dice: mi vida está escondida en Dios.
0: Preciosa melodía, mi hermano.
1: Desde aquí de Huehuetenango, Guatemala, Centroamérica, les saluda su hermano en Cristo, Oscar Morales Martínez. Bendiciones, hermano Henry. Qué bendición, qué privilegio el que usted tiene de laborar ahí en esa emisora y de compartir las buenas nuevas de salvación.
0: Gracias. Mi hermanito Oscar, qué gusto escuchar de usted, mi hermano. Y en verdad, qué bonito privilegio, ¿verdad? Que Dios me ha dado de poder estar aquí yo siempre. Agradezco.

Agradezco ese hermoso privilegio que me da nuestro Dios, nos da nuestro Dios, y también a los directores de esta radio por permitirnos este tiempo también, ¿verdad? Mi hermano Oscar, es un gusto escuchar de usted, escuchar sus mensajes de voz, que Dios me lo bendiga, por allá en Huehuetenango, Guatemala. Es un gusto, un placer para nosotros poder acompañarlo en sus mañanas, el día al día. Mi hermanito Oscar, que Dios lo bendiga. Y aquí ya tenemos programado este canto que nos ha solicitado. Lo vamos a estar escuchando en esta mañana. Que Dios lo bendiga y que Dios lo guarde el día de hoy. Así que este siguiente mensaje que nos llega desde por allá en San Juan. La aldea de San Juan está cerca de Coupén. Por allá, cerca de Independence. Que Dios me lo bendiga, mi hermano Marvin. Dice, bendiciones, mi estimado hermano Henry. Es un gusto saludarles. Gracias, hermanito Marvin, el gusto es de nosotros. Y gracias, hermanito Marvin, por estar en sintonía del programa Amaneciendo con Cristo. Y nuestro hermano Marvin nos ha solicitado el canto 222, tan triste y tan lejos. Envío un saludo muy en especial para mis estimados hermanos Radio Escucha. Les deseo que pasen un lindo y bendecido día. Marvin Contreras de la aldea de San Juan. Y deseándoles a todos mis estimados hermanos un lindo y bendecido día de preparación. Igual manera para usted, mi hermanito. Que Dios me lo bendiga por allá en San Juan, hermanito Marvin. Gracias por la fiel sintonía. Desde por allá en Ranchito Corozal, nos movemos hacia el norte. Nuestra hermana Perlita Lara nos dice, buenos días, hermano Henry, feliz día de preparación. Gracias, hermanita Perlita, de igual manera, feliz día de preparación para usted. Dice que nuestro Padre Celestial bendiga a su amable familia y a todos los fieles oyentes. Agradezco a Dios por todas sus ricas bendiciones, especialmente porque ama a sus hijos. Salúdeme a mi esposo Mario, hermanito Mario, quizás está escuchando por allá en su taller. Que Dios lo bendiga, recibe un saludo cordial de parte de su esposa. Bendiciones, mi hermano Mario, y también para todas sus hijas, para sus yernos, y para sus tres lindas nietecitas, Riani, good morning, Gianni, Ginelli, que Dios las bendiga, para todos los familiares, y los hermanos de la iglesia Peniel con el canto, esperaba ese día. Bendiciones, mi hermana Perlita, es un gusto saludarla en esta preciosa y linda mañana. Gracias, gracias de todo corazón por estar en sintonía de Radio Fe. Son las 7:18. Buen provecho a la hora del desayuno. Gocemos de estas lindas melodías. Muy buenos días.

0: muchísimas gracias por estar en sintonía de Radio Fe con este hermoso canto, saludando hasta allá en Huehuetenango, Guatemala, a nuestro querido hermano Oscar. Que Dios lo bendiga y que Dios lo guarde, son nuestros deseos en esta preciosa y linda mañana. Mi hermanito Oscar, que pase un feliz sábado.
1: Estudié bien la lección durante la semana.
0: Y bueno, ya son las 7:30. Qué rápido, rápido se nos va el tiempo por aquí. Este mensaje que nos llega desde Pachacán nos dice: buenos días, hermano Henry. Buenos días también para su linda familia. Gracias, hermanita Lesbia. Buenos días para usted también. Y para toda la familia radial, tengan todos un bendecido día de preparación. Amén, hermana. Gracias a Dios por un día más de vida que nos regala. Qué alegría escuchar el saludo de mi hermano Oscar Morales. Que Dios me lo bendiga en gran manera. Y dice, le cuento que en Pachacán llovió recio hace unos minutos atrás. Saludos también para la hermana Rebequita, la hermana Judith, la hermana Elizabeth, la hermana Delmi, para todos los hermanos de la iglesia en Pachacán. Y para los esposos Sosa, feliz y bendecido sábado de antemano para todos. Atentamente, Lesbia Ninette Mejía.
2: Ya el culto terminó.
0: Que Dios la bendiga, mi hermana Lesbia. Saludos cordiales para usted también.
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0: Que Dios la bendiga hoy y siempre.
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0: Y bueno, mañana sábado yo voy a la iglesia y queremos extenderte una invitación. Todo el personal de Radio Fe, te extendemos una cordial invitación, ya que mañana es sábado y mañana nos vamos a la iglesia, mi hermano. Los cultos empiezan a las 8:45.

0: Claro que sí, mi hermano. Yo voy a la iglesia. Sí. Mañana aquí en Santa Elena y San Ignacio, con todos los caminos se dirigen hacia el Parque Macal, donde se está llevando a cabo una campaña. Y es la culminación, es el final de esta campaña. Así que te esperamos mañana por ahí. Habrá un delicioso almuerzo preparado por los hermanos, un almuerzo vegetariano. Así que te esperamos mañana por ahí en el Parque Macal. Y si no puedes venir, mi hermano, por alguna razón, Radio Pelo estará transmitiendo en vivo y en directo. Mi hermano, gracias por la fiel sintonía. 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Y esto nos mantiene al aire. De parte de todo el personal de Radio Fe, te deseamos un feliz día de preparación. Gracias por la fiel sintonía. Gracias por el apoyo siempre a Radio Fe. Que Dios te bendiga, mi hermano, y sigamos adelante con este ministerio radial hasta que venga nuestro Señor Jesucristo. Así que, mi hermano, mi hermana, que Dios te bendiga. Pasa un feliz y bendecido día de preparación. El sol se oculta a las 6:19. Muy buenos días.
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0: fónicos donde se pueden comunicar. Anote en un lápiz, en un papel o en un dispositivo, si usted está en Puerto Rico, el número es 787-303-0101. Si está internacionalmente, tiene dos números telefónicos donde puede llamar. El primero es el 787-282-5990 o 787-763-7100. Recuerde que estos números telefónicos son totalmente libres de costos, así que puede llamar sin ningún problema. Y si vive en los Estados Unidos, entonces marque el 1-866-920-9765. Recuerde que también puede escribirnos su consulta a través de Facebook, a través de YouTube. Y deseamos saludar a nuestro amigo colaborador de cada día, el doctor Elmo Rodríguez Sosa. ¿Cómo está, doctor?
1: Gracias a Dios, muy bien. ¿Cómo se encuentra hoy la Alicia?
0: Estoy energizada esperando a que los amigos llamen, que ocupen esos turnos telefónicos.
1: Y yo estoy seguro que ellos también tienen mucha energía, están ansiosos, esperando el poder interactuar aquí con Clínica Abierta.
0: Así es, así que sin más, vamos a escuchar lo que es el pensamiento saludable que se ha escogido para hoy.

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1: No porque sea incorrecto comer para gratificar un gusto pervertido, debemos ser indiferentes en lo que se refiere a nuestra alimentación. Es un asunto de vital importancia. Nadie debería adoptar un régimen empobrecido. Muchos se hallan debilitados por la enfermedad y necesitan alimentos nutritivos y bien cocinados. Así es, mis queridos amigos, debemos estar conscientes de la bendición de una buena alimentación. Y eso es esencial. El hecho de que podamos estar conscientes de que la calidad de los alimentos, la presentación, cuán bien cocinados están, cómo nosotros los hemos seleccionado, no solamente porque nos gustan, sino también porque nos proveen una buena cantidad de sustancias que son nutritivas, que son beneficiosas para nuestro organismo. Y de eso debemos estar conscientes. Nuestra vida, en realidad, sí, para tener una buena salud, va a necesitar varios factores. Ya los hemos mencionado, por lo menos son 8 factores. El primero, el tener la confianza en que Dios es nuestro sustentador. Él es el que facilita que nosotros primero estemos vivos. Segundo, que todo nos funcione. Tercero, nos provee los alimentos, nos provee el aire, el sol, todo lo que necesitamos para nuestra existencia. Pero además es nuestro deber tener esa voluntad que sea dirigida por Dios, porque el ser humano a veces flaquea y en esa voluntad pues decide hacer elecciones que son peligrosas y dañinas para su propia salud, para su salud mental también. Y en ese aspecto, el poder hacer ese tipo de sometimiento, pedirle a Dios que dirija nuestra voluntad para que nosotros podamos seleccionar las cosas buenas, utilizarlas sabiamente y aquellas que son perjudiciales, eliminarlas. Luego, elegir adecuadas cantidades de alimentos que sean buenos para nuestra salud. Después, ejercitarnos. También ese ejercicio si se practica al aire libre y al sol. Tenemos mucho más beneficio. Tomar agua, usarla por dentro y por fuera. Descansar apropiadamente. Ahí están los 8 factores que ayudan a nuestra salud, los 8 doctores, los 8 remedios. Son todos ellos esenciales para nosotros. Así que la nutrición es uno de ellos, pero es uno de los más importantes. Y seleccionar adecuadamente el alimento, la calidad, la cantidad y cuán bien están cocidos y presentados tiene mucho que ver con nuestra salud, igualmente con la de los enfermos. Seamos sabios, utilicemos la inteligencia que Dios nos ha dado para poder vivir con salud.
2: Gracias, doctor, por ese pensamiento saludable que siempre nos trae. Y ya tenemos la primera llamada, la hace Nelly desde Aguadilla, Puerto Rico. La escuchamos. Bienvenida, Nelly.
3: Y Dios les bendiga. Pues yo tengo una amistad, una amiga en Nueva York, y tiene un niño de 9 años que tiene colitis ulcerosa. Le hablé de la aloe vera, pero le dije que lo iba a llamar a usted para que me pueda dirigir en eso, porque está tomando una medicina y quisiera que usara la aloe vera, pero quisiera que usted me diga de qué forma la puede usar, si es entre medio de las medicinas, y pues que me oriente en eso para yo darle a ella las instrucciones también. Muchas gracias, doctor.
1: Condición. No hay ningún impedimento en que se use el aloe vera, la sábila. Y esta se puede usar, digamos, si ella utiliza sus fármacos en la mañana.

0: Ya 2 horas después, puede utilizar una cucharada. Permita que pasen 2 horas adicionales, una cucharada. Con los alimentos, no. Trate de evitarla junto con medicamentos. Pero cada 2 horas, tomar una cucharada le va a ser de mucho beneficio y no va a tener prácticamente ningún problema en poder asimilarla y poder obtener una, digamos, una fase de poder curar la superficie interna de esos intestinos para poder entonces evitar el proceso inflamatorio. Pero hay un detalle importante. Si bien es importante tomar la sábila, también es importante evitar el café, las frituras, los productos que sean dulces, también eliminar el chile, el ají picante, la canela, no la utilice, la nuez moscada, la pimienta, el vinagre, los cubitos de sabor y aquellos productos que pueden ser irritantes. No es conveniente ni el alcohol, ni el tabaco, nada de eso, no lo debe utilizar.
1: Nuestra próxima consulta la hace Lidia desde Aguadilla también. Bienvenida, Lidia.
2: Bien, que Dios les bendiga, doctor y la niña que está hablando. Mi pregunta es la siguiente. Tengo colesterol y divido mi dieta, tal como usted lo dice, con la carne. Pero mi otra preguntita es, yo sé que la mantequilla es mala, pero ¿qué tal la mantequilla de maní, peanut butter? ¿Me puede decir si es mala también? Gracias.
0: Muchas gracias. No, no es que sea mala. El hecho de usar la mantequilla de maní le puede ser muy beneficiosa, tiene un buen aporte proteico, nada más que a veces las personas que usan la mantequilla de maní, como es tostada, es saladita, y en algunos casos, dependiendo de la compañía, se le añade azúcar y otras grasas hidrogenadas, ahí está el problema. Si usted quiere consumirla, busque mantequilla de maní que diga 100%, porque una vez ya la hidrogenan, como ocurre con la mayor parte de las marcas de mantequilla de maní que se venden en cualquier supermercado, tienen grasas hidrogenadas, y las grasas hidrogenadas son grasas saturadas y van a facilitar el aumento en la cantidad de colesterol que el cuerpo va a formar. Pero recuerde que no es el único tipo. Hay mantequilla de ajonjolí, hay mantequilla también de almendras, hay mantequilla de marañón. O sea que hay otras alternativas que no tienen grasas saturadas. Por supuesto, siempre observe, dele la vuelta al envase y mire el ingrediente. Si dice 100% ajonjolí, no se le ha añadido ningún otro tipo de aceite, ningún otro tipo de ingrediente, esa es buena. Así que en ese aspecto entiendo que usted puede tener alternativas, y de hecho hay algunas personas que al utilizar la mantequilla de maní pueden desarrollar dolores articulares más fácilmente. Así que procure ver si usted puede conseguir estas otras o probar alguna de ellas. En las damas, la de ajonjolí puede ser muy buena, y la de almendras, porque dan una mayor cantidad de calcio, de magnesio, y dan omega 3 que son adecuados para usted.
1: Nuestra próxima llamada la hace Margarita desde San Juan, Puerto Rico. Bienvenida, Margarita.
3: Buenos días. Para preguntarle a mi doctor, la vitamina D con K, que está de moda, ¿es recomendable usarla? Yo tengo la vitamina D en 30. Mi reumatóloga me recomienda llevarla a 45 porque tengo en la cadera osteoporosis. Gracias.
0: A la orden. Sí, es que la vitamina K también colabora mucho, la K2, en mantener una densidad del hueso que sea más apropiada. Así que esa combinación de D3 con K2 es excelente. Si la consigue vegetariana, mucho mejor. Hay

0: comercios donde se la venden a un buen precio, una buena cantidad, casi para 5 meses. Si usted tiene esa oportunidad, aprovéchela porque en realidad es un gran beneficio, pero, si usted no se ejercita, si no hace movimientos para fortalecer las caderas, aunque tome esa vitamina D, el beneficio va a ser muy pobre, muy poco. Así que la ingesta de calcio, la ingesta de magnesio, la ingesta de vitamina D, vitamina K, provee la protección o ayuda a contrarrestar la osteopenia y la osteoporosis si usted también tiene un programa de ejercicios que se realice al aire libre y al sol, por lo menos unos 45 a 60 minutos, 5 veces a la semana.
1: Amigos, es momento de hacer nuestra primera pausa, pero le pedimos a aquellos que ya tienen el turno no lo pierdan, porque luego de estos cortos mensajes regresamos aquí a Clínica Abierta para responder cada una de ellas.
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3: No se trata solo de lo que se come, sino del momento en que se come. Aunque la mayor parte de la investigación sobre la dieta y la obesidad se enfoca en qué comen las personas, un nuevo estudio con ratones sugiere que se debe prestar más atención a cuándo comen. Investigadores de Estados Unidos hallaron que ratones a los que solo se permitió comer durante 8 horas al día comieron tanto como los ratones a los que se permitió comer en cualquier momento. Ambos grupos consumieron una dieta rica en grasa, pero los ratones con un horario de alimentación restringido aumentaron menos peso, tenían hígados más sanos y menos inflamación. Los hallazgos que aparecen de la revista Cell Metabolism sugieren que comer durante demasiadas horas del día podría contribuir a la obesidad. Cada órgano tiene un reloj, aseguró en un comunicado de prensa de la revista el autor del Instituto SAC de Estudios Biológicos de Loyola, California. Eso significa que hay momentos del día en que los órganos, incluso el hígado, los intestinos y los músculos, operan con la máxima eficiencia, y otros momentos en que funcionan de forma menos eficaz. Esos ciclos son esenciales para procesos que van desde la descomposición del colesterol hasta la producción de glucosa. Comer con frecuencia durante el día y la noche podría afectar a esos ciclos metabólicos normales, lo sugirió en un comunicado de prensa. Cuando comemos al azar, esos genes no se activan ni desactivan del todo. Los resultados del estudio indican que tener un horario restringido de alimentación podría prevenir el aumento de peso y que la hora a la que las personas comen debería recibir más atención de parte de los investigadores sobre la obesidad. El enfoque ha sido lo que la gente come. No recolectamos datos sobre cuándo come la gente. Para tener un mejor funcionamiento en tu organismo, respeta las horas de alimentarte.
4: El descanso es absolutamente necesario para la vida, tanto para la salud física como para la salud mental. Cerca de una tercera parte de la vida es empleada en dormir. Durante el sueño, tanto las funciones del cuerpo como las de la mente son restauradas. Los problemas resultantes de un sueño insuficiente incluyen irritabilidad, pérdida de la memoria, depresión y dificultad de concentración. También una disminución de la capacidad del cuerpo para prevenir enfermedades y para reparar y restaurar tejidos y órganos.
5: En la quietud de la noche, las estrellas llenan el cielo recordándonos la inmensidad de la creación. Del mismo modo, en los momentos de calma de nuestra vida, podemos sentir la presencia constante de Dios. Aunque el mundo esté lleno de ruido y distracciones, en el silencio encontramos un lugar para escuchar su voz y sentir su paz. Filipenses 4:7 dice, y la paz de Dios, que sobrepasa todo entendimiento, guardará vuestros corazones y vuestros pensamientos en Cristo Jesús.

0: medio de las tormentas y las prisas, busquemos esos momentos de quietud para conectar con nuestro Creador. Así como las estrellas brillan en la oscuridad, permitamos que la paz de Dios ilumine nuestras vidas y nos guíe en cada paso del camino.
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0: Ya regresamos a Clínica Abierta hoy en la edición en la que ustedes preguntan y el doctor contesta. Y el siguiente turno le pertenece a Ileana. Ella se comunica desde Arecibo, Puerto Rico. Bienvenida, Ileana.
1: Saludos, muy buenas tardes. Quería preguntarle al doctor si tiene alguna recomendación para un niño de 3 años con alopecia areata. Él ya ha tenido 3 brotes donde ha perdido todo el cabello y le ha vuelto a salir. En este momento le están haciendo nuevamente, así que quisiera saber si tiene pues alguna recomendación. Muchas gracias.
2: Muchas gracias. El tipo de orientación en este sentido iría en primer lugar al estado emocional del niño. En los niños es muy frecuente que las tensiones emocionales en las cuales se encuentran inmersos, el ámbito del hogar, el ámbito, digamos, educativo, pueden ser dos de los factores que más inciden en esta situación. No es algo que sea normal. Puede haber tal tipo de impacto en el ámbito emocional que su sistema inmunológico esté afectando directamente la raíz de su cabello y esto esté sucediendo. Por otro lado, el llevarlo al pediatra a hacer, ¿verdad?, algunos análisis que me imagino que a estas alturas ya le han hecho, igualmente el dermatólogo. ¿Puede esto también dar ideas de si hay algún trastorno, digamos, hormonal, como por ejemplo el hipertiroidismo, pudiera estar ahí, u otro trastorno metabólico que pudiera estar colaborando en esta situación? Pero entiendo que hay un ámbito más bien de índole emocional que debe ser explorado para poder entonces trabajar directamente con la situación de este niño.
0: Nuestra próxima llamada la hace Juan Pablo desde la República Dominicana. Bienvenido, Juan Pablo.
3: Sí, muchas gracias. Primera vez que llamo a ese fabuloso programa.
0: Bienvenido.
3: Encantado desde la República Dominicana. Le quiero hacer una pregunta al doctor. Mi esposa pasó por un problema de cáncer. Parece que los tratamientos le afectaron la memoria. Quisiera saber qué alternativa natural puedo darle, porque se le afectó la memoria y ahora se le olvidan las cosas, repite cosas, así por el estilo.
2: Muchas gracias. En los problemas que tienen que ver con el aspecto de la memoria, podemos presentar algunos ángulos que pueden ser interesantes para usted. Número uno, hay necesidad de que usted la ayude mientras ella sí pueda hacerlo, para que ella pueda salir a caminar. Mientras mejor, usted le ayude a conservar las

0: circulación de su cerebro, de su sistema nervioso central, podemos frenar el deterioro de ese problema. Ese problema tiene varios aspectos que hay que considerar. Número uno, una pobre circulación, especialmente cuando hay afección de los pequeños vasos, así le llaman. Es cuando las pequeñas arteriolas que le llevan sangre a las diferentes partes del cerebro, tanto a la materia gris, pero especialmente a la materia blanca. En esa área puede la reducción del flujo de sangre a esas áreas comenzar a facilitar que hayan áreas que puedan morir, empezar a dañarse, sencillamente porque no tienen un buen flujo de sangre. Y esa es parte del problema. Número dos, hay personas que necesitan fortalecer la cantidad de un químico cerebral que tiene que ver mucho con la memoria. Se llama la acetilcolina. Y ese tipo de neurotransmisor necesita de algunos productos importantes para poder facilitar el desarrollo del mismo, la confección. Y ahí entra una alimentación que tenga una buena cantidad de proteínas, especialmente las que se encuentran en las legumbres, en las habichuelas, los frijoles, garbanzos, gandules, lentejas. En ese tipo de productos hay una buena cantidad de aminoácidos que ayudan a producir acetilcolina. Hay que tener una provisión de omega 3, los que se encuentran en las almendras, en las nueces, en las avellanas, en las semillas de girasol, semillas de calabaza, nueces de marañón, también en la nuez de nogal, que es excepcional para ayudar al cerebro, en las pacanas, en el ajonjolí, en el coco también. Ahí hay unas buenas cantidades de estos omega 3 de calcio y magnesio que van a ayudar para que haya una buena comunicación nerviosa. Al comer batata, camote, batata dulce, eso también ayuda mucho. El aguacate, excepcional, de mucho beneficio para usted. Pero hay varios enemigos que si usted los está utilizando no le van a ayudar. Hay un gran enemigo que ayuda para que las personas puedan perder rápidamente la memoria y se llama la cafeína. Mientras mayor sea el consumo de cafeína, digamos que le gusta el cafecito de la mañana, el uso de colas que tengan cafeína, el uso de chocolate, aunque sea cacao que se cultive allá en las montañas y que sea puro y que sea oscuro, va a tener daño a nivel de su sistema nervioso central. El tener una dieta alta en grasas, las grasas poco a poco van facilitando la obstrucción de esas pequeñas arteriolas. Entonces, esto, como usted puede ver, tiene un grupo de factores que son necesarios. El que se pueda acostar temprano, eso es clave. Pero no hay sustituto para ayudarla con el que tenga una buena circulación. Tiene que salir a caminar. Usted la acompaña para que no se pierda. Si es posible que camine una hora en la mañana, después del desayuno, como un paseo, llévela durante una hora a caminar. Mientras mayor sea la cantidad de oxígeno que ella respire, mucho mejor para su sistema nervioso central. Y si lo puede hacer otra vez en la tarde, a las 4 de la tarde, nuevamente, que hay sol, sí hay sol, doctor, pero pica, sí pica, pero ayuda. Y el tener este tipo de actividad, tener esta disciplina, va a ayudar a su esposa por lo menos a frenar el desarrollo adverso de este problema. No tiene esto por qué seguir adelantando. Comience a hacer lo que está a su alcance dentro de lo que he mencionado y creo que tiene una buena probabilidad de ayudarla.
1: Recibimos una llamada anónima desde Lares, Puerto Rico. Bienvenido, anónima.
2: Buenos días, pues Dios les bendiga.
1: Gracias, Iván.
2: Le quería hacer una preguntita. Hace tiempo que estaba por llamar, pero no sabía.

0: y el número, porque a veces lo dan rápido y no había querido. Entonces, mire, es que a mí me ha salido debajo de mi labio algo oscuro y algunos moretones en mi mano, en mi pierna. Quisiera saber qué puedo hacer eso, porque yo me cuido mucho la salud.
1: Gracias. Mire, hay algunas situaciones que pueden facilitar esto. Por ejemplo, en los pacientes adultos, el tener fragilidad capilar. La fragilidad capilar, especialmente porque la piel se torna más frágil, pero especialmente porque no se ingiere una buena cantidad de vitamina C y de bioflavonoides. Los bioflavonoides son auxiliares de la vitamina C y los conseguimos, por ejemplo, en los limones, en las chinas, de las naranjas dulces. Ahí hay una buena cantidad de estos diferentes ingredientes, vitamina C más bioflavonoides, que ayudan para darle una mayor fortaleza a las paredes de los capilares para que no se revienten y se desarrollen hematomas. Por otro lado, a veces la fragilidad capilar tiene que ver porque no se utiliza una buena cantidad de ensaladas de hojas verdes. Las hojas verdes contienen vitamina K y la vitamina K también le da fortaleza a esas pequeñas arteriolas. En otros pacientes puede ocurrir lo siguiente: que estén tomando medicamentos, digamos, para poder reducir la oportunidad, perdonen, para reducir la oportunidad de desarrollar coágulos. Y entonces le recetan aspirina y le recetan clopidogrel y otros diversos productos que van a facilitar el desarrollo también de hematomas. Hay medicamentos también que pueden facilitar este problema, aquellos que son para combatir la epilepsia. También hay la oportunidad en que se desarrollen estas condiciones si usted toma muchos analgésicos antiinflamatorios no esteroideos. Puede ocurrir, pero más ocurre con la aspirina. El tener este tipo de conocimiento y comenzar a indagar qué yo estoy haciendo, qué no estoy haciendo. ¿Cuál de esos productos estoy consumiendo? Ah, ninguno. Pues entonces verifique cómo está su alimentación. Estoy comiendo productos ricos en vitamina C. Estoy usando guayabas, acerolas, chinas, toronjas, uvas, kiwis, mandarinas. Ese tipo de productos contiene vitamina C y bioflavonoides. Las ensaladas verdes. No es suficiente con comer tomate, aunque el tomate tiene vitamina C. Hay que consumir ensaladas verdes porque no dan vitamina K. Y de vez en cuando, en esas áreas también, si está a su alcance, dese alguna fricción con algún aceite como el aceite de ajonjolí. Ayuda mucho para la piel. Y el aceite de almendras le da un poco más de fortaleza. Pero recuerde, se desarrolla fragilidad capilar según la persona ya va pasando de los 60 años.
2: Hacemos nuestra última pausa del programa, pero por favor no se retire porque luego de estos cortos mensajes regresamos a Clínica Abierta.
3: El tejido grasoso en el cuerpo funciona como un órgano más. Además de producir hormonas, también produce muchas sustancias inflamatorias. Son sustancias químicas estas que hacen con que ocurra una pérdida de la elasticidad adentro de los vasos sanguíneos, sobre todo las arterias, lo que lleva a la deposición del colesterol malo en estos vasos y consecuentemente a un cuadro de hipertensión o un cuadro de otros problemas cardiovasculares. Ese tejido, a través de las sustancias proinflamatorias, hace perpetuar la enfermedad. Por eso es muy importante focarse en una alimentación antiinflamatoria. ¿Qué es eso?

0: E más crudo, más vegetales integrales, cereales y colores. Entre más colores naturales presentes en la alimentación diaria, mayor el poder antiinflamatorio de los alimentos.
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2: 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Hola, les habla Gaby Zabalúa en la edición de hoy de AARP Viva, su segunda juventud en la radio, auspiciada por AARP. La adicción a la sal, así como al azúcar, es común en este país y desgraciadamente igual de dañina. Como lo hemos comentado en programas pasados, el consumo excesivo de azúcar ha sido ligado a serios problemas de salud. Del mismo modo, según especialistas en el tema, la sal es responsable de enfermedades del corazón e hipertensión. El adulto promedio consume el doble de sal de la recomendada, y lo que es desalentador es que, a pesar de saber que el exceso de sal es perjudicial, no saben cómo reducir su ingesta. La sal, o sodio, como es comúnmente nombrada en los empaques, se encuentra en casi todas las comidas y bebidas empaquetadas y procesadas. Por ello, es tan difícil eliminarla de la dieta. Si bien el gobierno ha creado nuevas regulaciones para reducir el uso del sodio de la industria alimentaria, la sal sigue estando en las comidas menos esperadas. Por ejemplo, ¿sabías que una taza de cereal tiene el equivalente de sodio de una bolsa de papitas? A pesar de que los humanos necesitamos de la sal para el buen funcionamiento del metabolismo, la comida que viene enlatada o empacada tiene mucha más de la necesaria. 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
3: El profeta Eliseo se encontraba huyendo de la reina Jezabel. Había una amenaza de muerte sobre su cabeza. Lo más lógico para él era salir corriendo. En su escondite, Dios llegó a buscarlo y le preguntó: ¿qué haces aquí, Elías? Primera de Reyes 19:9. La respuesta de él fue: he tenido mucho celo por el Señor, Dios de los ejércitos, porque los hijos de Israel han abandonado tu pacto, han derribado tus altares y han matado a espada a tus profetas. He quedado solo yo y buscan mi vida para quitármela. Al escuchar esta respuesta, seguramente estás pensando: qué mal le va a este hombre. Todo estaba en su contra. Sin embargo, si lees el capítulo anterior, verás que Elías acababa de tener una victoria. Habían muerto falsos profetas de Baal, y de paso nos dice la Biblia que el pueblo se postró y dijeron: Jehová es el Dios, Jehová es el Dios. Elías ahora se encontraba enfocado en lo negativo y olvidaba su victoria pasada. ¿Será que somos también como Elías? Nos enfocamos únicamente en lo negativo y dejamos que el pesimismo nos lleve a escondernos de la realidad. Recordemos lo que dice Mateo 11:30. Porque mi yugo es fácil y ligera es mi carga. Pon tus cargas en las manos de Dios.

0: Ya estamos de vuelta en Clínica Abierta, listos para seguir respondiendo sus preguntas y consultas médicas. Y en esta ocasión le respondemos a Natalis. Ella nos pregunta, ¿a qué hora es mejor comer las frutas para que no aumente la glucosa?
1: Bueno, mire, siempre que se ingiera alguna fruta, la cantidad de azúcares que tiene, simples, pueden colaborar en ese aspecto, especialmente mientras más rica sea la fruta en dulzor. Por ejemplo, un mango, ya sabe que le va a subir. Igual un plátano, un banano, un guineo, un cambur, le van a

0: a elevar la glucosa bastante. El hecho es, número uno, si la persona es diabético o no, porque si usted es una persona, digamos, normal, que no es diabética, siempre la glucosa se va a elevar entre 100 y 140 miligramos por decilitro en el paciente diabético, sea que dependa de insulina o no dependa de insulina. Al elevarse por encima de 140, escuche bien, después de las 2 horas, es normal que pueda tener esa elevación, generalmente dentro de la primera hora. Pero después de esa primera hora, ya no debiera estar elevada por encima de esa cifra, después de las 2 horas. Y es, como le digo, normal que usted pueda tener elevada si usted se hace una medición entre el momento después de haber comido y más o menos una hora, hora y media después. Ya después de ahí debiera estar mucho menor de 140 y acercándose a 120, y ya a las 3 horas debiera estar por debajo de 100. Y en ayuno debiera estar siempre entre 70 y 100. Las personas que son diabéticas, que tienen esta condición, pues deben saber identificar aquellas frutas que no son tan dulces. Por ejemplo, deben evitar los higos, las uvas pasas, las ciruelas secas, los dátiles, el guineo, el cambur, el banano, el plátano y el mango. Son las frutas que, pues lamentablemente a todo el mundo les encanta y les encanta también a los diabéticos. Pero para fines de usted poder ayudarse, no debiera utilizarlas. Las personas que son diabéticas deben utilizar preferentemente manzana, pera, digamos usar carambolas, frutas que sean más sencillas, pero de ninguna forma debieran hacerlas en jugo. Usted se puede comer una naranja, pero no haga jugo de naranja. No extraiga, por ejemplo, el jugo de la toronja. No haga jugos de mandarina. Cómase la mandarina. Cómase una. No se exagere tampoco. Cómase una guayaba. Y ahí usted obtiene el beneficio. Y si lo hace con las comidas, si usted lo quiere beneficiarse, especialmente el diabético, no la consuma en la cena, porque lamentablemente he observado que las personas que consumen frutas como parte de la cena tienden a tener elevación de la glucosa en la madrugada y le va a salir elevada cuando usted se haga la medición. Por lo tanto, si usted quiere comer alguna de las frutas que mencioné que son adecuadas para el diabético, consúmalas en la mañana o el mediodía, pero no en la cena.
1: Nuestra próxima consulta la hace Mayra y esta consulta es para una amiga que padece de muchos gases estomacales, incluyendo en ayunas sin haber comido nada, y cuando come, alega que se le inflama el estómago y padece de muchos más gases. ¿Puede hacer algo naturalmente?
0: Claro, ella puede ayudarse aquí exprimiendo el jugo de medio limón en media taza de agua y lo puede consumir después de, digamos, 15 minutos después del desayuno, 15 minutos después de la cena, 15 minutos después del almuerzo. Y de esta forma usted se va a ayudar con los gases, va a tener una mejor digestión porque hay personas que no tienen una calidad de producción de ácido clorhídrico y en otras, al tener también a veces gastritis erosiva, gastritis crónica, también se tienen problemas para poder generar el factor intrínseco que va a ayudar a desarrollar la absorción de la vitamina B12. Y mientras más gastritis padezca una persona, aquí pues va a tener problemas por un lado digestivos y por otro lado de absorción. Así que el tener cierto grado de acidez es indispensable porque ayuda para romper los enlaces químicos que ocurren entre los aminoácidos y entre los ácidos grasos. Y de esta manera se

0: desarrolla una menor fermentación, un mejor vaciado estomacal y se tienen menos gases y flatulencias.
1: Yolanda nos pregunta si hay algún remedio casero para una herida en la coyuntura del dedo pulgar del pie y nos está dando las gracias por adelantado.
0: Sí, lo ideal es que usted primero lo sumerge en agua caliente con un poco de sal. ¡Ay, doctor! Pero eso me va a arder, sí, sé que le va a arder. Pero usted debe lavar esa herida primero. Usted la lava, la desinfecta, que no tenga presencia de tierra o de algún otro tipo de sustancia que pueda quedar ahí. Un poquito de sal va a producir una vasoconstricción. Va a ayudar para que cierren rápidamente esos pequeños vasitos que están sangrando y va a ayudar a la cicatrización. Después de esto, usted se lava con esa poca agua de sal y le va a ayudar para detener. Entonces, hay personas que pueden aplicar en esa área un vendaje, comprima, ¿verdad?, la zona con una gasa en lo que deja de sangrar. Si quiere que se cure más rápido, puede ser un remedio que le voy a decir, pero es un poco ardoroso. Exprime un poquito de limón. El limón tiene vitamina C, sustancias que van a facilitar la producción de colágeno para la cicatrización. Pero si después de haberlo sumergido en el agua con sal, pues nota que todavía pues no dice, ay no doctor, yo no me voy a someter a ese ardor, entonces seca con mucho cuidado y le unta un poquito de aceite de oliva. Le pone una gasita y yo sé que va a tener una buena cicatrización sin que haya algún problema.
1: Delfina nos pregunta, ella tiene 70 años y cuida a su señora madre que tiene 103 años. Ella se desveló mucho y no puede dormir bien. Se despierta durante la noche y por eso se siente un poco agotada. Nos comenta que tiene un bloqueo en la rama izquierda del corazón.
0: Bueno, sí, mi recomendación iría en el sentido de que pueda usted tratar de dormir un poco más, porque las arritmias se pueden desarrollar y aunque usted tiene un bloqueo, no directamente arritmias, pues no le conviene por consecuencia del sueño entrecortado alterar la función de ese tipo de trastorno que usted tiene con el sistema de conducción de la rama izquierda de su corazón. Si usted puede, no sé si tiene la oportunidad de supervisar a su mamá, pero digamos tratar de dormir consecutivamente 2 horas y media, 3 horas, para usted poder descansar un poco más. Tomar usted una taza, pudiera ser de té de valeriana, pudiera ser de té de lavanda, pudiera ser también lúpulo, hops, H-O-P-S, es otra planta que también ayuda para conciliar el sueño, o en la cena consumir alguna multivitamina de estas que tienen buena cantidad de vitamina B12, y eso le puede ayudar a tener un mejor sueño sin que usted descuide a su mamá.
1: Nuestra próxima consulta la hace Abel. Él nos escribe desde El Salvador. La pregunta que él hace es por qué pudiera hacer su cuñada, que está embarazada y le duele mucho ambos brazos. Ella tiene 4 meses de embarazo.
0: Bueno, no sabemos en realidad la razón, si es que ella por el tipo de trabajo que realiza o porque, no sé, carga algún niño mucho rato de un lado y al otro niño del otro, o tiene algún trabajo donde tiene la necesidad de utilizar ambas extremidades constantemente a tal punto que se canse, ese pudiera ser. No sé si es solamente en el área muscular o articular, porque solamente dice le duelen mucho ambos brazos. Bueno, solamente en términos generales le puedo dar una orientación. Debe descansar sus brazos. Y además de eso, hay personas que se friccionan con hielo. Se friccionan con hielo en

0: de los tópicos, ya le dije si son masas musculares, descanso, fricción con hielo. Si es las articulaciones, entonces la fricción con aceite de castor, aceite de ricino, aceite de higuereta, es el mismo tipo de aceite que se lo pueda friccionar en la articulación que está afectada.
1: Nuestra próxima consulta la hace Bici Glifos. Nos comenta que realiza trabajos en el campo. Cuando los hace, termina muy cansado. Presenta mucho cansancio muscular. Pesa 114 kilos y tiene 36 años. ¿Hay algo que él pueda utilizar para mejorar y tener así una mejor salud?
0: Bueno, entiendo que tiene bastante peso por lo que nos está presentando aquí. Y el peso, pues, por supuesto, va a imponer una carga adicional en cuanto a la cantidad de trabajo que se puede hacer, porque usted está forzando su corazón a que éste tenga que bombear con más fuerza para suplir un volumen que tiene ahora su cuerpo que no lo tiene una persona más delgada. Sí le conviene comenzar a reducir su peso, de tal manera que su corazón no tenga que forzarse tanto. Sería útil, ¿verdad?, que usted pudiera ir al médico, se le pudiera hacer alguna prueba de esfuerzo y otras revisiones para saber cómo usted se encuentra. Si hay necesidad también de saber cómo está su colesterol, cómo está su azúcar, su hemoglobina. Todo eso es importante. Así que cuanto antes trate de hacer esa gestión, de hacerse una revisión médica total.
1: Cristal Zoé nos pregunta y nos dice que fue diagnosticada con el síndrome de ovarios poliquísticos. Ella quisiera saber alguna recomendación para poder mejorar su salud.
0: Estas pacientes tienden a estar en sobrepeso. Si usted tiene un índice de masa corporal mayor de 25, generalmente lo tienen cerca de 30. Si usted tiene ese índice de masa corporal, debe reducirlo a estar entre 19 y 25, porque este tipo de situación va a facilitar el desarrollo de andrógenos. Los ovarios poliquísticos facilitan más una mayor producción de andrógenos y esto va entonces a empeorar toda su situación. Le sale el vellito facial. También va a desarrollar cierto grado de joroba, va a tener una mayor cantidad de grasa, ¿verdad?, en su organismo y va a tener trastornos menstruales, a veces periodos de amenorrea. Pero en este tipo de situación, la clave, si está sobrepeso, tiene que bajar peso. No hay algo mágico que quite el ovario poliquístico. Pero si usted baja peso, el cuerpo comienza a hacer ajustes porque la grasa se constituye en el tejido graso, en un tejido hormonal. Se produce una mayor cantidad de estrógeno, altera la función de sus ovarios y entre las cosas que se va a alterar, pues está la producción también de andrógenos, porque no solamente interviene el ovario, sino también las glándulas suprarrenales. Y el comenzar a corregir nada más el asunto del peso le va a dar a usted el beneficio que usted desea.
1: Tenemos aún una última consulta que la hace Miriam. Para un hombre de 65 años que le salió una sombra acústica de 1.0 por 1.0 centímetros, 1.3 por... no sé si eso es un 0.5 centímetros.
0: Centímetros, sí.
1: Y aparentemente tiene coletiasis.
0: Es una piedra en la vesícula, colelitiasis. Y tiene ahí las dimensiones. Uh-huh. Un centímetro por un centímetro por uno. Perdón. Ya aquí le dio muchas dimensiones. 1 por 1 por 1.3 por 0.5. En realidad, ese tipo de tamaño no es pequeñito. Estamos hablando de casi 3/8 de pulgada aproximadamente. El que usted la pueda deshacer

0: Pues sí tiene un gran beneficio, pero tiene mucho que ver con la cantidad de colesterol que usted tiene en sangre. Mientras mayor sea el consumo de leche, mantequilla, yogur, queso, carne y huevos, aumenta el contenido de colesterol de los líquidos biliares. Y a mayor cantidad de este colesterol se van a depositar los cristales de colesterol que son los que aumentan el tamaño de ese tipo de cálculo. Por lo tanto, es útil que la persona tenga un buen control en la situación y esta cantidad de colesterol pues debe bajarse. No debe estar así. El tomar agua de limón va a ayudar para que el hígado pueda funcionar mejor y no se desprenda tanto colesterol y se cristalice depositándose haciendo el cálculo. Por lo tanto, ahí está más o menos la forma como usted puede ayudarla a reducir y no permitir que sea grande.
1: Muy bien, amigos, lamentablemente ya no tenemos tiempo para más consultas. Les exhortamos a que el próximo martes la puedan presentar con el favor de Dios, pero antes de despedirnos, quisiéramos compartir con ustedes un último pensamiento para poder considerar durante la tarde.
0: Mientras Abraham iba caminando hacia el monte Moria, iba con su hijo Isaac, iba también con la leña, iba con una tea de fuego e iba con un cuchillo. Y el hijo, asombrado, dice: Papá, vamos a ofrecer un holocausto. Pero, ¿y el cordero? ¿En dónde está? Y ahora viene el versículo que queremos considerar. Dice el capítulo 22, el versículo 8. Y respondió Abraham: Dios se proveerá del cordero para el holocausto, hijo mío. E iban juntos. ¿Usted se imagina la escena difícil? El padre sabía lo que Dios había requerido. El hijo está totalmente ajeno a lo que va a suceder. Pero hay un elemento importante. Abraham sabía que Dios le estaba probando y tenía la fe de que el Señor se encargaría de resolver una duda grande que él tenía en su mente. ¿Cómo el Señor me manda a sacrificar al hijo de la promesa? Dice otra parte de la Escritura que él sabía que Dios era capaz incluso de levantar a su hijo de entre los muertos para cumplir la promesa. Y con esa fe que trasciende, es la fe victoriosa, Abraham le contestó a su hijo: El Señor se proveerá del cordero. Ya el Señor proveyó el cordero para usted y para mí. Nosotros no tenemos que sufrir la pérdida de la vida eterna. No es la pérdida de esta vida pasajera de 70 u 80 años, es la vida eterna. Y Dios proveyó el cordero a Jesús. Jesús es el cordero pascual. Pero ¿tienes tú la fe para creer que Jesús es tu sustituto, que pagó tu deuda, que fue ofrecido por ti para darte vida eterna? Si no lo habías considerado, acéptalo. No hay otra salida para tú tener vida eterna.
1: De esta manera, amigos, hemos concluido Clínica Abierta. Les esperamos el próximo lunes con el favor de Dios. Con mucho cariño se despiden de ustedes
0: El doctor Elmo Rodríguez Sosa
1: e Hilda Alicia Criollo.

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Muy buenos días. Saludándole con más afecto que nunca. Detrás de este micrófono, su amigo, su hermano, Jesús Sosa, desde el país de Belice. Buenos días, buenos días. ¿Cómo está? ¿Cómo le va? ¿Cómo está marchando su día?

es viernes. Hoy es viernes 14 de agosto. Viernes 14 de agosto. Y les saludamos con más afecto que nunca. En este viernes. Viernes 14 de agosto. Viernes un tanto soleado. Viernes de mucha calor. A viernes, inicio de fin de semana. A viernes de conectados con Dios. Para mí es un gran placer poder saludarles y darles la bienvenida a nuestro programa Conectados con Dios. En este viernes, reiterando, viernes 14 de agosto. Viernes muy caluroso. Les comento que desde la mañana hemos estado sintiendo calor. Al menos mi persona hemos estado experimentando demasiada calor. A mi parecer, hoy está más caliente que los días anteriores. Eso es a mi parecer. Sin embargo, estamos agradeciendo a Dios por este viernes que nos da. Viernes, día de preparación. Viernes, inicio de fin de semana. Viernes de conectados con Dios. Y no puedo dejar pasar la oportunidad para recordarles acerca de este viernes. La palabra de Dios nos presenta una historia, nos presenta un relato, y creo que usted ya lo ha leído, o al menos estoy seguro que ya lo ha escuchado. Después de pasar aproximadamente unos 4 siglos en esclavitud, el pueblo de Israel fue liberado por Dios. Ustedes lo recordarán. Dios eligió a Moisés, y después de concluir 10 plagas que cayeron sobre Egipto, los egipcios, faraón, decidió dejar ir libre a Israel. ¿Recuerdan la historia? El pueblo de Israel se encontraba en el desierto, y Dios les habló a través de Moisés. Ese relato lo encontramos en Éxodo capítulo 16. Y Dios decidió probar al pueblo, y a través de Moisés les recordó que él iba a permitir que 6 días, escuche, 6 días cayera maná del cielo. Usted puede corroborar este relato en Éxodo capítulo 16. Dios le dice a Moisés que debería instruir al pueblo para

que el pueblo saliera 6 días a la semana y no cualquier día, sino desde el primer día de la semana, segundo, tercero, cuarto, quinto y el sexto día. Estos días que Dios había indicado, el pueblo debería salir para recoger maná. Y Dios les dijo que cada día deberían recoger una cantidad, una porción para cada persona. Pero en el sexto día deberían de cambiar ese procedimiento. En lugar de recoger una porción, deberían de recoger doble. Pero lo asombroso es que cuando el pueblo de Israel durante los 5 días recogiera doble, si recogía doble, el extra que ellos habían recogido para el día siguiente se echaba a perder. Pero algo asombroso sucedía el sexto día. Dios les había instruido que el sexto día deberían recoger doble porción. ¿Y sabe? Milagrosamente, por el poder de Dios, en el sexto día esa segunda porción que se recogía no se echaba a perder. Y Jehová, ahí en el desierto, les mencionó al pueblo de Israel que el sexto día sería conocido como el día de preparación. Y Jehová les dijo que ese sexto día deberían preparar lo que necesitaban preparar, cocinar, preparar todo, para que el séptimo día deberían descansar. Amigo, hermano, esto no sucedió una o dos ocasiones. Durante 40 años, este milagro semanalmente se repetía. Los hijos de Israel podían salir 6 días de la semana, iniciando el primer día, y escuchen, no cualquier día, era al inicio de la semana, el primer día, y durante esos 6 días podían salir y recoger maná. Pero el séptimo día, que era día de descanso, no caía nada, nada, absolutamente nada de maná. Y esto, repito, sucedió por 40 años. Ese milagro se repitió 40 años. ¿Y sabe? Dios no ha cambiado. Dios hoy, en este siglo, en el año 2026, nos dice: acuérdate del día de reposo para descansar en ello, para santificarlo, para apartarlo para un uso sagrado. Usted y yo debemos obedecer a Dios. El mandamiento dice: acuérdate del séptimo día, no cualquier día, sino el séptimo día. El séptimo día viene justo después del día de preparación. Y si usted lee Lucas capítulo 24, ahí usted va a encontrar que el día de preparación, según la Biblia, es el día viernes. La Biblia nos dice ahí en el libro de Lucas que fue en un día de preparación que Jesús fue crucificado. Y mencionaba yo el Lucas capítulo 24 y es Lucas capítulo 23. Si usted lee ahí en Lucas capítulo 23, aquí lo estamos buscando para poder yo entregarles la cita correcta. Lucas capítulo 23, el versículo, aquí lo estamos buscando, versículo 5.

54, Lucas 23, 54 dice: era día de preparación y estaba por comenzar el día de reposo. La Biblia nos dice que Jesús fue crucificado en el día de preparación, y el día de preparación es viernes. Amigo y hermano, yo le animo para que estudiemos con oración la Biblia y no nos dejemos guiar por lo que dicen algunos pastores o algunos predicadores. Es mejor, dice Pedro, es mejor obedecer a Dios que obedecer a los hombres. Recuerde el milagro, por favor, recuerde el milagro. Durante 40 años, Jehová cada sábado descansaba, cesaba de hacer llover maná. El viernes era el último día que caía maná, porque el sábado es día del Señor. Yo les invito a que podamos estudiar este tema y, sobre todo, obedecer a Dios. Y con estas palabras le damos la bienvenida a nuestro programa Conectados con Dios. Esperando de que usted, amigo, esté listo, esté lista para disfrutar con nosotros de este programa. En este viernes, día de preparación, viernes, inicio de fin de semana, a viernes de Conectados con Dios. Mil gracias por permitir que seamos parte de su día. Gracias por extendernos la invitación a acompañarle ahí mientras está usted trabajando, ahí mientras usted está cocinando, ahí en su lugar de trabajo. Quizás usted se encuentre en una oficina, quizás usted se encuentre en su sitio de labor. Saludos y un agradecimiento muy especial para nuestros amigos y hermanos, los maestros albañiles, para todos aquellos que nos escuchan desde algún taller de trabajo. Mil gracias, repito, mil gracias por permitir que seamos parte de su día.

Y por eso nosotros en A Resumen decimos, donde quiera usted nos esté escuchando, reciba desde Belice el más cordial saludo y, por supuesto, la invitación para que usted continúe con nosotros en este tu programa Conectados con Dios.

Y yo le invito para que juntos platiquemos con Dios. Le invito a orar. Oremos. Querido Padre, es con gran gozo en nuestro corazón que nos acercamos a usted para decirle gracias. Gracias por este privilegio que usted nos da de poder estar en este día de preparación, prepararnos para disfrutar de ese único día que usted apartó, santificó y descansó personalmente en ese día. Padre, la Biblia nos dice que usted bendijo ese día. Y esa bendición es una bendición especial. Gracias por pensar en nosotros, la humanidad, con tanto trabajo.

preocupación, con tanto estrés. Qué bendición poder tener un día para descansar. Padre, te agradecemos por esa bendición. Ahora estamos iniciando nuestro programa. Y Señor, queremos rogar, como siempre, que las palabras que habremos de pronunciar, cada melodía que habremos de programar, pueda llevar alegría, pueda llevar esperanza, pueda llevar, sobre todo, bendición. Padre, queremos rogar, como siempre hacemos, por esas personas que salieron fuera de casa. Hay tantos accidentes, hay tantos crímenes, tanta maldad, y por ello rogamos que usted pueda acompañar y proteger a tus hijos. También queremos rogar por esas personas enfermos. Usted conoce quiénes son. Padre, que tu mano poderosa pueda tocarles y darles sanidad. Y si en tu plan divino no consideras lo mejor el sanar a las personas, por favor, dales esa paciencia y que puedan sentir de que a pesar de esa situación difícil o esa enfermedad, usted está con ellos. Gracias por escucharnos, Padre. Gracias por perdonarnos. En el nombre de Jesús oramos. Amén. Amén.

0: Ya estamos por habilitar nuestro celular. Estoy mirando que tenemos algunas llamadas perdidas. Una disculpa, sí, una disculpa. Todavía no habíamos habilitado nuestro celular. Ya estamos por habilitarlo, así que en unos 20 segundos usted podrá llamarnos. Ya puede escribirnos, ya tenemos habilitado nuestro celular para recibir sus mensajes, pero en unos 20 segundos usted podrá llamarnos. Nuestro número de teléfono, ahora sí puede llamarnos, ya puede llamarnos, ya hemos habilitado nuestro celular para recibir su llamada. Nuestro número de teléfono es el número 669-5536. Una vez más, nuestro número de teléfono 669-5536. Ofrecemos una disculpa. No habíamos habilitado nuestro celular, pero a partir de ahora usted puede comunicarse con nosotros. Ya tenemos aquí la llamada. Hola, hola.
1: Muy buenos días, hermano Jesús Sosa.
0: Hola,
1: quiero
0: hola.
1: Ver si usted sabe quién le llama.
0: Claro que sí, ahora sí me aprendí el timbre de su voz, la hermana Leticia Novelo.
1: Desde Dangriga.
0: Desde Dangriga.
1: Un gusto, claro, volver a, sí. Un gusto volver a escucharle porque hace tiempo no podía sintonizar la radio, pero ya logramos sintonizar la radio.
0: ¿Desde Dangriga, hermana?
1: Sí.
0: Ok, qué bueno.
1: Quiero un saludo.
0: ¿Sí?
1: Para las Carlas de mi casa y Delaney Olivares.
0: Ok, para las Carlas de la casa de nuestra hermana Leticia, para la Carla y para
1: Delaney.
0: Delaney. Muy bien.
1: Ajá.
0: Ahí en Dangriga.

0: ¿Sí?
1: Y me complace con un canto.
0: ¿Cuál canto?
1: Cualquiera que sea.
0: Bueno, hermana,
1: cualquiera que sea.
0: Bueno, yo tengo un canto aquí, hermana, que se lo voy a dedicar. El canto tiene como título Sin Ti. ¿Qué le parece?
1: Muy bien.
0: Muy bien, vamos a programar ese canto.
1: Muchas gracias.
0: Para servirle, mi hermana. Bendiciones.
1: Día.
0: Igualmente. Bien. Ahí tuvimos a nuestra hermana Leticia Novelo. Leticia Novelo desde Tangriga, saludando a las Carlas de la casa de ella. Y también saludando a Delaney. Así es. Delaney. Saludos para Delaney y también para las Carlas de la casa. Y también vamos a saludar a nuestra hermana Leticia Novelo, claro que sí. Y voy a programar aquí este canto muy, muy hermoso. Este canto vamos a dedicárselo a nuestra hermana Leticia Novelo ahí en Tangriga, y también para las Carlas ahí en casa de nuestra hermana Leticia, y para Delaney. Saludos, bendiciones. Aquí tenemos este canto Sin Ti del Cuarteto Legado. Y con este canto también vamos a saludar a nuestra hermana Judith Quiroz, a nuestro hermano Emanuel. Saludos para nuestro hermano Emanuel Lizárraga. Para nuestra hermana, a ver, Cristina Ballesteros. Saludos para nuestra hermana Cristina Ballesteros. Le deseo un feliz día. También para nuestra hermana Mirdi, me parece. Bueno, aquí vamos a revisar el nombre, porque después Anirdi Cruz. El nombre Anirdi Cruz. Bendiciones. Y le deseamos todo lo mejor. Recuerde, ya puede llamarnos 669-5536. Y nuevamente quiero ofrecer disculpas para las personas que nos estuvieron llamando. No habíamos habilitado nuestro celular, pero a partir de ahora usted puede comunicarse al número 669-5536. Y ahora sí, hermana Leticia, hermana Leticia, hermana Leticia, súbale el volumen a su radio. Viene el Cuarteto Legado cantando Sin Ti, y esto suena así.
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10 de la mañana con 54 minutos. 10 con 54 minutos en esta mañana de viernes, día de preparación. Y estoy seguro que allí en los hogares adventistas tradicionales, y digo tradicionales porque hay algunos hogares que continúan con esa tradición de los viernes hornear su rico pan salado, riquísimo pan dulce. Y el lunes, creo fue el lunes, escuché en el programa de el hermano Henry que la hermana Leticia, Araceli Magaña comentaba que el viernes pasado estaba haciendo unos riquísimos bones. Y cómo no lo probamos por aquí, estamos cerca de Ranchito. Así que saludos para nuestra hermana Araceli, que ella continúa con esa buena práctica, esa agradable práctica de hacer panes, bones, bueno, en esta ocasión bon, en el día viernes. Y sabe, tengo muchas experiencias de personas que me han contado que cuando llega viernes ellos están alegres porque van a comer pan salado hecho en casa. Y sabe, a veces cuando casi ¿cómo pudiera decirlo? O con mucha frecuencia, creo que esa es la palabra. Cuando con mucha frecuencia comemos pan salado, a veces no lo disfrutamos tanto como cuando se hace una vez a la semana. Y especialmente cuando es viernes, ¿verdad? Como que ese pan tiene un gusto, un sabor distinto. Y de hecho, yo creo, quizás estoy equivocado, que durante la semana toda la comida está excelente, pero en sábado tiene un gusto, un sabor, que le digo, exquisito. No sé si porque se come, bueno, algunos dirán, el hermano Sosa ni almuerza ahí lento, pero sí, cuando tomamos tiempo para disfrutar del almuerzo, qué bendición, qué rico, especialmente cuando llega el sábado. Y saben, por lo general los sábados un servidor siempre almuerza deprisa, y almorzamos un servidor almuerza deprisa porque tengo que prepararme para el programa.

programa. Pero cuando las pocas veces que no estoy en programa y me pongo a almorzar, yo les digo que la comida está súper, súper deliciosa. Y pues, saludos para nuestra hermana Araceli Macania, que hoy sin duda alguna estará haciendo, no sé si bon, pero de seguro está horneando algo riquísimo. Continuamos con nuestro programa en este día viernes, día de preparación. Y está la invitación para todos nuestros amigos que nos están escuchando y van aprendiendo de esta verdad bíblica, porque esto no es un invento de los adventistas, no es un invento de los judíos, sino que esto Dios mismo lo diseñó. Ya hemos platicado en varias ocasiones que desde el principio Dios mismo diseñó la semana. Y al principio les puso nombre, primer día de la semana, segundo, hasta llegar al sexto día de la semana. Y al séptimo día, Dios lo llamó Shabbat, sábado, que significa descansar. Vamos a ir a los saludos, porque de pronto alguien que me tiene mucha confianza me va a decir: hermano Sosa, es programa de saludos y usted no se está predicando. Así que antes de que alguien me diga eso, vamos a ir rápidamente a los saludos. Vamos a saludar a nuestros hermanos ahí en Huehuetenango. Saludos para nuestro hermano ahí en Huehuetenango, nuestro hermano Oscar Morales Martínez. Saludos para nuestro hermano Oscar Morales Martínez. También saludos muy, muy especial para nuestra hermana, estoy tratando de recordar su nombre, Gilma. Saludos para nuestra hermana Gilma, deseándole una muy bendecida mañana. Y también vamos a saludar a otra hermana que a veces es un poquito difícil recordar el nombre, nuestra hermana Grasita. Saludos a nuestra hermana Grasita en Arranchito. Le deseamos una muy feliz día de preparación. No sé si hoy la hermana Grasita en Arranchito está preparando pan dulce capricho, porque qué riquísimo están los caprichos, especialmente en el día viernes. Saludos para nuestra hermana Grasita, para nuestra hermana Gilma y para todos aquellos que nos escuchan aquí en Corozal. 669-5536. Una vez más, 669-5536. Puede llamarnos, puede escribirnos, o si lo desea, puede enviarnos un mensaje de voz. Dice: buenos días, hermano Sosa. Escuchando su lindo programa Conectados con Dios, agradezco a Dios por regalarme otro día de vida. Todavía estoy en Belice, esperando en Dios que termine mi consulta médica para yo poder regresar al Cayo. Dice la hermana: quiero ir al último día de campaña. Ok. Ah, ok, qué lindo. La hermana Judith nos dice que todavía está en Belice y está muy agradecida a Dios con este día que le ha dado y está esperando su consulta médica para poder regresar a Cayo e ir esta última noche de campaña. Dice: saludos a usted, a su esposa Diana y a todos los fieles oyentes de Radio Fe y Radio Getsemaní. Feliz día de preparación. Favor de poner el canto Feliz día de preparación. Y la hermana se despide con gracias. Claro que sí, vamos a programar ese canto Feliz día de preparación para

Saludar a todos nuestros radio oyentes y de manera especial saludando a nuestra hermana Judith Quiroz, esperando de que en su consulta médica tengamos como siempre buenas noticias. Feliz día de preparación, hermana. Bendiciones para usted y ojalá Dios permita que pueda ir a la última día, al último día de campaña, la última noche de campaña. ...669-5536... y por aquí, a ver, tengo este mensaje. Bueno, a ver, claro que sí, me va a llegar un mensaje y lo miré por ahí. Y bueno, saludos para nuestra hermana Yuli. Nuestra hermanita, hace días no se reporta, nuestra hermanita Ana Alicia Khan. Ya días no se reporta nuestra hermanita Ana Alicia Khan. Voy a programar un canto especialmente para nuestra hermanita Ana Alicia Khan, para que nos diga: estoy escuchando. Voy a programar este canto que sé que le encanta a nuestra hermanita, el canto de Felipe Garibo, el canto que tiene como título Estoy enamorado de Jesús. A ver si nos reporta sintonía la hermana Ana Alicia Khan. Sé que nos escucha con mucha frecuencia. Y buenos días, hermana Ana Alicia Khan. Vamos a programar esos dos cantos. En primer lugar estaremos escuchando el canto Feliz Día de Preparación, seguidamente el canto que estaremos dedicando para nuestra hermana Ana Alicia Khan, para su mami, la hermana Mila Khan. Deseamos un muy feliz día. El canto tiene como título Te Estoy Esperando, Felipe Garibo. 669-5536.

tengo que hacer esta pausa musical, tengo que hacer esta pausa para corregir algo que mencioné hace algunos momentos, porque estoy seguro que nuestros amigos Alan, Eli y Juan estarán comentándole al maestro, el hermano Sosa hizo un error porque dijo "Te estoy esperando", cantado por Felipe Garrido. Por eso necesito hacer esta pausa para corregir. El canto lo interpreta Felipe Garrido, pero tiene como título "Te estoy esperando". Y estoy seguro que ahí Alan, Eli y Juan le estarán diciendo al maestro Filiberto, ¿escuchó? El hermano Sosa se equivocó. Así que saludos a estos maestros albañiles ahí en San José Nuevo Palmar, que están siempre atentos a Radio Fe. Ahora sí, Felipe Garrido, "Estoy enamorado de Jesús".

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4: Once de la mañana con 14 minutos, 11:14 aquí en el país de Belice. Queremos enviar un mensaje muy especial. We want to send a special message to Brother Glenn Johnson. We want to send a message to Brother Glenn Johnson. Can you please contact us? Please, Brother Glenn, if somebody knows Brother Glenn Johnson here in Corozal, Brother Glenn, please tell him to please call Faith FM Jesús Sosa here in Corozal. Hermano Glenn, si nos está escuchando, por favor, se puede comunicar con nosotros aquí a Radio Fe Corozal, con el hermano Sosa. Tenemos algo para usted. We have something for you, Brother Glenn. So we repeat, if you know Brother Glenn Johnson here in Corozal, can you please tell him, or if you are listening, please contact us, Brother Glenn. Si alguien conoce al hermano Glenn Johnson, o si nos está escuchando el hermano Glenn, el hermano que siempre anda con su radio y escucha Radio Fe, siempre que lo miramos, él está con su pequeña radio y nos está escuchando. Sí, Brother Glenn is always accompanied by his radio, a small radio, and he always listen to Faith FM. So we want to talk with you, Brother Glenn. Queremos hablar con usted. Tenemos algo para usted, hermano Glenn. And the number you can call me, Brother Glenn, is 669-5536. This is the number that we frequently repeat here in this program. We will mention it in Spanish also. Nuestro hermano Glenn, por favor, si se puede comunicar con nosotros a este número. Este es el número. This is the number that we always share with you, with our listeners. Por favor, comunicarse. Please contact us through 669-5536 669-5536-669-5536-669-5536-669-5536-669-5536-669-5536-669-5536-669-5536-669-5536-669-5536-669-5536-669-5536-669-5536-669-5536-669-5536-669-5536-669-5536-669-5536-669-5536-669-5536-669-5536-669-5536-669-5536-669-5536-669-5536-669-5536-669-5536-669-5536-669-5536-669-5536-669-5536-669-5536-669-5536-669-5536-669-5536-669-5536-669-5536-669-5536-669-5536-669-5536-669-5536-669-5536-669-5536-669-5536-669-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o nos está escuchando el hermano Glenn, por favor comunicarse con nosotros.

Continuamos, continuamos con los saludos. Recuerde 669-5536. Una vez más, nuestro número de teléfono 669-5536. That is 669-5536. The number to call. You can request your favorite song. You can send in greetings, or you can request for special prayer. 669-5536.

0: Hello, hello. Hola, hola.
1: Hello, hello.
0: Hola, hola. Ahí tuvimos una llamada telefónica, pero no nos respondieron. No nos respondieron a la persona que nos llamó. Una disculpa a la persona que nos llamó. 669-5536. Continuamos con nuestro programa aquí en Radio Fe y Radio Getsemaní. Tengo aquí el saludo. Vamos a ir rápidamente. Vamos a saludar a nuestro hermano Isaac. Aquí titubeé un poquito porque este nombre siempre lo confundo con César, pero es nuestro hermano Isaac. Dice: saludos, hermano Sosa, aquí escuchándolos mientras pinto. Ok, el hermano Isaac, él es pintor de brocha gruesa. Él es, nos está diciendo que está pintando en ese momento. Así que saludos para nuestro hermano Isaac. Dice: aquí escuchándolos mientras pinto, escucho atento el mensaje que Dios tiene, que Dios transmite a través de usted. Saludos desde Chetumal, Quintana Roo, nos dice el hermano Isaac. Saludos y muchas bendiciones. Bueno, el hermano nos decía que pronto está por concluir sus vacaciones y estará pues extrañando el programa. Esperamos de que cuando tenga su tiempito pueda también tomar tiempo para escucharnos. Saludos para nuestro hermano Isaac. Ahí está pintando y me envió una foto, ¿sabe? El hermano Isaac me envió una foto de la brocha y hay ahí una zona que todavía le falta pintar. Ya tiene casi toda la pared pintado el hermano Isaac. Aquí mi esposa también está mirando el pintado que está haciendo nuestro muy apreciado hermano Isaac, que en este momento se está sonriendo porque ya el hermano Sosa mencionó que él está pintando con brocha gruesa. Tengo saludos para nuestro hermano Isaac. Voy a programar aquí el canto que sé que le va a encantar. Este canto es un canto que a muchos les encanta y tiene como título Carpintero. Este canto, cuando no lo programo, mi esposa me dice: oye, no programaste Carpintero. Así que vamos a programar este canto y se lo vamos a dedicar al hermano Isaac, que está pintando ahí en Chetumal. Dice el mensaje: Díaz, hermano, ¿me puede poner Dame Fe? ¿Y quién cree?

0: que nos está solicitando ese canto. A ver, a ver, a ver, a ver si recuerda quién nos solicita ese canto. Dame fe. Si usted respondió que es el hermano Salvador Trujillo, entonces acertó. El hermano Trujillo nos está solicitando ese canto, el canto Dame Fe. Así que saludamos a nuestro hermano Salvador Trujillo. Le deseamos un muy feliz viernes también allí al hermanito Jonathan. El hermanito Jonathan es hijo de nuestro hermano Salvador Trujillo. Para toda la familia Trujillo, entregamos el saludo y vamos a escuchar esta melodía que tiene como título Carpintero. Seguidamente vamos a escuchar Dame Fe. Súbale el volumen a su radio. Esto suena así. Hola, hola.
1: Hola, muy buenos días.
0: Hola,
1: feliz día de preparación para ustedes.
0: Hola, hola, hermana Mejía, ¿cómo está?
1: Aquí estamos, bendecidos por la gracia de Dios, hermano Sosa. ¿Ustedes qué tal?
0: Nosotros aquí, gracias a Dios, bien. Y sufriendo un poquitito con la calor tremenda que hay.
1: Hay bastante calor, de verdad que sí.
0: Ok, sí, hermana, díganos, adelante.
1: Hermano, pues en esta mañana para saludarle a usted y por supuesto a su esposa, mi comadrita Diana Sosa.
0: Gracias.
1: Y a toda la familia radial, tanto de Radio Fe como Radio Getsemaní.
0: Gracias, hermana, sí.
1: Y un saludo, una felicitación muy especial el día de hoy para los radioyentes de Cristo Rey, especialmente a mi papá adoptivo. Hermano, yo soy bendecida, tengo mamá, tengo papá adoptivos, okay. Pero los tengo.
0: Ok, qué bueno, ajá.
1: Él es Ambrosio Na, está cumpliendo 88 años el día de hoy.
0: No puede ser, 88 años cumpliendo hoy el hermano Ambrosio Na. Pues le deseamos que cumpla muchos años más y que Dios pueda concederle juntamente con esos años buena salud. Así que happy birthday, feliz cumpleaños, hermano Ambrosio. Muchísimas bendiciones.
1: Saludo va de parte de toda su familia, la familia Na, ahí en Cristo Rey.
0: Ok.
1: Y también el saludo va de parte de su cuñada, nuestra hermana Herminia y Benjamín Puc.
0: Ok, entonces, para nuestro hermano Ambrosio, saludos de parte de toda la familia, de parte de la hermana Herminia y el hermano Benja, deseándoles un muy feliz cumpleaños.
1: Sí, por supuesto, de su hija adoptiva, okay. Aquí en Pachacán.
0: Ahí está.
1: Que le deseamos las mejores de las bendiciones, que Dios me lo mantenga saludable, porque con la salud, pues, se puede conseguir varias cosas,
0: ¿sí?
1: Hermano.
0: Sí, efectivamente.
1: Y muchos años más, y voy a dedicarle un cantito.
0: Adelante.
1: Ah. Feliz, feliz cumpleaños de hermano Ambrosio Na, que el Dios omnipotente le pueda bendecir. Feliz, feliz cumpleaños, le desea Radio Fe y su hermoso programa.

0: al fin de un año hermoso le permitió llegar. Feliz, feliz cumpleaños, que Dios en su bondad le dé muy larga vida, salud, felicidad. Amén.
1: Amén. Y también con ese

0: tanto, vamos a saludar a nuestra hermana. Me dijeron por ahí que la hermanita Lita Johnson está cumpliendo años hoy. Así que saludos, hermanita Lita. Le deseamos muchas bendiciones. Y el miércoles, ella comentaba el miércoles o un día de estos, que está esperando el escabechazo. Yo no sabía que...
1: De gallina local.
0: De gallina local. Pero hay algo que la hermana Lita olvidó. Que
1: ajá.
0: Usualmente las personas que están cumpliendo años son los que dan el escabechazo. Así que es de lo que olvidó la hermana Lita. Ella está esperando su escabechazo. Y la costumbre es de que la persona que está cumpliendo años, ellos den el escabechazo, ¿no es así?
1: Pues, hermano, yo estoy de acuerdo con hermana Lita.
0: Ah, usted está de acuerdo. Ah, pues.
1: Yo no cocino para mi cumpleaños.
0: Ah, pues qué mal, porque la tradición es que la persona que está cumpliendo años, ellos son los que inviten a comer, cuando hay para comer, ¿no?
1: ¿Y? Ajá, pero en este caso cambiamos la tradición, hermano.
0: No se porque, vale. Pues
1: nos llevan a festejarnos.
0: Ah, qué consentidos, ¿verdad? Qué consentidos. Pero bien, ahí sí. Está el cumpleaños, el saludo de cumpleaños para nuestro hermano Ambroncio, que él creo que sí le van a preparar su escabechazo. La hermana Lita está esperando su escabeche, nosotros también aquí. Saludos. Y muy feliz cumpleaños para nuestra hermana Lita y para nuestro hermano Ambroncio.
1: Y de antemano le vamos a desear un feliz cumpleaños también a mi hijo Ángel Mejía, que el domingo estará también cumpliendo años.
0: Oh, pues él es una excepción a esto porque él no cocina. Así es que la nuera, la esposa de él, le va a tocar hacer el escabechazo, ¿verdad? Saludos para Ángel.
1: Ajá.
0: Ángel Mejía, el domingo estará cumpliendo años. Vamos el domingo con toda seguridad a recordarnos de esa fecha. Happy birthday. Y hermana, ¿cuál canto podemos programarle a los cumpleañeros?
1: Pues el de cumpleaños, el adventista.
0: Okay, muy bien, hermana. ¿Algo más?
1: Ajá. Pues solo eso para ahorita, mi hermano, y no sé si más adelante puedo hacer un audio o si no otra llamada, pero por el momento solo eso.
0: Ok, hermana. Feliz día de preparación.
1: Amén. Bendiciones.

continuamos con nuestro programa 11 de la mañana con 40 minutos. 11 con 40 minutos aquí en el país de Belice. Feliz día de preparación. Feliz viernes para usted. Rápidamente vamos a los saludos. Vamos a saludar a nuestra hermana. Bueno, voy a leerlo tal como me lo envió. Dice: hermano, no se olvide de esta personita. Y nos dice, jeje, dice, siempre escucho, simplemente casi no me reporto, pero siempre escucho el programa. Y nos envió 5 caritas sonriendo. Saludos para nuestra hermana. ¿Sabe quién? A ver si sabe quién. La hermanita Yuli Silva desde San Pedro nos saluda y nos dice: salude a esta personita. Esta personita, no se olvide de esta personita. Así que vamos a saludar a nuestra hermana Yuli y voy a programar aquí un canto que sé que es uno de los predilectos favoritos de nuestra hermana Yuli. Y a ver si la hermana Yuli piensa rápidamente cuál es el que voy a programar. Voy a programar el canto del dúo Zimbra, Caminaré Contigo. Y ese es uno de los cantos favoritos de la hermana Yuli. Así que vamos a saludarla con ese canto. Y claro que no nos olvidamos de la hermana Yuli. Mensaje que dice: Saludos hermano Sosa. Saludos a un amigo, Carmelo. Escuchando su lindo programa a todo volumen. Óigame, qué bien. Saludos, escuchando su lindo programa a todo volumen en el trabajo. Y me pondría un canto, Jesús me encontró. Y este mensaje nos llega de nuestro hermano Freddy Tun. Vamos a programar ese canto, Jesús me encontró, para saludar a nuestro hermano Freddy Tun. Tengo un mensaje, rápidamente vamos a ir a los mensajes.

A ver. Aquí dice. ¿Me puedes saludar al hermano Noé Mejía, por favor? Escuchando fielmente desde Mía Una en Consejo. Y a ver quién nos escribe. No nos dicen quién nos escribe. Aquí hay una fotografía, pero no logro distinguir de quién. ¿Quién es este joven? Saludando a el hermano, al maestro Noé Mejía. Y nos escuchan fielmente desde Mía 1. Saludos, bendiciones. Miro por aquí que es Vázquez. Saludos para nuestro hermanito Vázquez, que nos escucha juntamente con el hermano y maestro Noé. Están camino a Consejo en la Mía 1, yendo a Consejo. Así que ahí está el saludo para nuestro compañito, el hermano Noé. Y bendiciones. Mensaje que dice, a ver, ajá, hoy es día de los pintores, hoy es día de los pintores, dice aquí, buenos días hermano Sosa, nuevamente sintonizando su programa a todo volumen, gracias a nuestro creador por darnos un día más de bendición y vida. Le escuchamos Eli, Juan, Alan y deseamos escuchar el canto Trasplante de Corazón con Jesús Eduardo. Así que vamos a saludar a nuestro hermano Alan, a nuestros hermanitos Alan, para Juan y para Eli, nos están escuchando a todo volumen. Y sabe que yo comentaba que hoy es día de los pintores, porque aquí me parece que es Juan, me parece, puedo estar equivocado, que está pintando ya. Ya empezaron a pintar, que rápido concluyó esa obra hace quizás como mes y medio. Habían iniciado esta construcción y ahora están pintando, creo que como mes y medio, puedo estar equivocado, pero ya están pintando. Y ahí me parece que es Juan que está dándole con el roller y avanzando la chamba, y nos escuchan a todo volumen. Yo les digo un secreto, no se lo cuenten a nadie. Estos jóvenes con el maestro Phil van estrenando una bocina por ahí y ahora sí nos escuchan a todo volumen. Saludos para ellos ahí y muchas bendiciones. Vamos a ir rápidamente a estos cantos. Vamos a escuchar Caminaré Contigo. Luego estaremos escuchando aquí el canto Jesús Me Encontró. Y por último, Trasplante de Corazón. Súbale el volumen a su radio. Hermana Yuli, esto suena así.

0: Aló, aló.
1: Aló, hermano Jesús, que Dios lo bendiga y lo cuide.
0: Hola, hola, hermana Francis, buenos días, gracias igual, bendiciones y que Dios le cuide a usted también.
1: Gracias, hermanos.
0: Sí.
1: Estamos oyendo su programa tan lindo.
0: Qué bueno, hermana, gloria a Dios, gloria a Dios.
1: Sí, hermano. Me gusta escucharlo todos los días.
0: Oh, qué bueno. Gloria a Dios, sí, hermana. La gloria y la honra a Dios. Dígame, hermana, tengo su llamada al aire. Dígame.
1: Queremos que nos ore para nosotros dos, hermanos.
0: Okay.
1: El hermano Manuel y yo.
0: Ajá, el hermano.
1: Ajá.
0: Manuel Barrios y la hermana Francis.
1: Sí, hermano.
0: Ok, ahí en San Felipe.
1: Sí.
0: Muy bien, vamos a estar orando por ustedes dos.
1: Está bien, hermano. Uh-huh. Quiero que me ponga un himno un día a la vez.
0: Un día a la vez, muy bien. Vamos a programar.
1: Ay,
0: ese
1: el alfarero también. ¿El me alfarero? Gusta escucharlo.
0: Bueno, vamos a programar un día a la vez y al final, si nos queda chancito, vamos a programar el alfarero. ¿Qué le parece?
1: Está bien, hermano. Muchas gracias.
0: Ok. En un momentito oramos por usted y por su esposo, ¿sí?
1: Muy bien.
0: Ok. Hasta luego.
1: Feliz tarde.
0: Igual, hermana. Igual. Hasta luego.

Continuamos con nuestro programa aquí en A Radio Fe y A Radio Getsemaní. Las 12 con 2 minutos aquí en el país de Belice. 12 con 2 minutos aquí en el país de Belice. Y sabe, aquí en Radio platicamos con varias personas.

0: personas y a veces nos dicen palabras que nos hace recordar al abuelo, a la abuela, al bisabuelo, porque ellos usaban unas palabras que casi la juventud de ahora no los entendería. Por ejemplo, yo les platicaba el domingo o el miércoles de dos palabras, la palabra guindar. ¿Sabe usted qué significa guindar? Ah, bueno, aquí tengo una llamada. Hola, hola.
1: Hola, buenos días, hermano.
0: Hola, hola, mi hermana Ana Alicia. Buenas tardes, ya a las 12:03. Sí, hermana.
1: Sí, es no había visto el WhatsApp que me había enviado. Estaba atareada lavando.
0: Okay.
1: Mm. Pero siempre cuando me manda el link de Radio Fe, yo siempre pongo mi bocina.
0: Okay, bueno. Pues ahí adelante.
1: Y miré el canto que siempre me gusta de siempre me gustan las alabanzas de Felipe Garrido.
0: Okay, muy
1: siempre
0: bien.
1: Siempre me encantan esas alabanzas. Aquí en mi casa yo lo pongo. Oh. A veces pongo su álbum entero de él y me lo paso escuchando.
0: Sí, muy bonito, muy bella las melodías que él interpreta.
1: Sí, quiero que me saluden mi madrecita, que ella siempre, a veces cuando yo no estoy conectada, ella me llama y me dice que ponga Radio Fe.
0: Okay.
1: Porque ella siempre escucha
0: Radio Fe. Saludos para la hermana Mila Khan, la mami de nuestra hermana Ana Alicia.
1: Ajá.
0: Okay.
1: Y siempre quiero que me salude a todos los hermanos de Radio Fe que están en sintonía. Que pues yo siempre escucho esta radio.
0: Okay, gracias, hermana, gloria a Dios.
1: Siempre me ha encantado Radio Fe.
0: Bueno, hermana Ana Alicia, gracias.
1: Bueno, y que pasen una feliz tarde y bendiciones a todos.
0: Igualmente, hermana, bendiciones. Sí, ahí platicábamos con la hermana Ana Alicia Khan. Nosotros tuvimos el honor de conocerla cuando llegamos a San Felipe. Una hermana muy, muy linda, muy risueña, muy alegre, la hermana Ana Alicia Khan. También conocimos a la mami de ella, a la hermana Mila Khan. A ver, aquí tengo otra llamada. Hola, hola. Hola, hola. Hola, hola. No se pudo conectar. No se pudo conectar. Solo me indicaba conectando. Y no se pudo. Saludos para el tío. José Méndez, algo sucede. Vamos a intentarlo una vez más. Estamos intentando establecer contacto con el hermano José Méndez. Nos está llamando aquí en la pantalla de mi celular. Solamente me indica conectando y no logramos conectar. Hermano José, tío José, no podemos hacer contacto con usted. Me está indicando conectando y no logramos conectar. Una disculpa, algo está sucediendo. Ya sea con el internet de usted o con nuestro internet, pero hace un momentito recibimos la llamada de la hermana Ana Alicia Khan y pudimos establecer el contacto. Yo les mencionaba, hace un momentito les mencionaba que a veces escuchamos palabras que nuestros abuelos usaban, por ejemplo, la palabra guindar. ¿Usted sabe qué significa la palabra guindar? Había otra palabra que mencionábamos. Y hoy platicando con alguien me dijo, hermano Sosa, estaba horneando con chilibitos. ¿Usted sabe qué quiere decir chilibitos o chilim? A ver si alguien sabe ¿Qué quiere decir chilib? Creo que esa es una palabra maya. Y alguien me comentó esa palabra chilib. A ver si alguien sabe qué es eso, esa palabra, chilib. Nosotros continuamos con nuestro programa aquí en Radio Fe y a Radio Getsemaní. Y saludos para nuestra hermana Ana Alicia Khan. Le encantan las melodías de Felipe Carribo. Vamos a estar programando canto de Felipe Garibo. Y tengo el canto que me hace falta programar, el de Michelle Matthews, Un Día a la Vez. Hemos intentado establecer contacto con el hermano José Méndez. No podemos, algo sucede que no logramos entablar contacto con el hermano José Méndez. La palabra chilib, ¿sabe qué quiere decir la palabra chilib? A ver si alguien sabe. Vamos a ir rápidamente a los mensajes que van llegando. Dice por aquí el mensaje. Dice, feliz día de preparación, hoy nos toca hacer donas. Ay, podía ponerme el canto al final de Lily Goodman. Gracias y bendiciones. ¿Quién nos escribe? Dice la hermana Feli que hoy le toca hacer donas y mire por aquí, estamos mirando ya. Las donas ya elaboradas, ya preparadas, solamente esperando que sean fritas, que sean, sí, puestas para freír o hornearlos. Algunos lo hacen horneados. No sé cómo lo hace la hermana Feli, pero ya está preparado, ya está listo para ya sea freírse o ponerse a hornear. Dice, hoy nos toca hacer donas. Y vamos a ver si podemos encontrar un canto de Lily Goodman. La verdad es que no manejamos los cantos de Lily. Lily Goodman no los manejamos. Pero vamos a ver si logramos encontrar algún intérprete que cante ese canto de Lily Goodman al final. Una disculpa, hermana. Vamos a ver si podemos encontrar algo por ahí. 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Blessings to you, Brother John. 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May you enjoy this beautiful Friday afternoon. 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Tengo más saludos para entregar. Nos dice, bendiciones, hermano. Aquí estoy escuchando con mi nieta. Ella quiere escuchar que la salude es Imani. Creo que ese es el nombre. Mil disculpas si no lo pronuncio bien. Hermanita, hermanita Elizabeth, si me pudiera enviar la pronunciación de el nombre de su nieta. Yo lo estoy leyendo tal como me aparece aquí, Imani. Y el saludo va de parte de su abuela, que la quiere mucho. Dice, saludos a todos los fieles radio oyentes. Muchos saludos, bendiciones. Vamos a intentar una vez más. Estamos intentando. El hermano José Méndez nos ha hecho varias llamadas, estamos respondiendo, pero no se logra conectar la llamada. cada que el hermano

llama, intento responder, pero no logramos establecer contacto. Voy a intentar llamarlo, ya tiene 6 llamadas e intentamos. Aquí lo estoy llamando a ver qué sucede. A ver qué sucede. Me dice llamando y estoy seguro que el hermano José está intentando respondernos, pero no logramos establecer el contacto. Mil disculpas, hermano. Mil disculpas. Vamos a ir a este canto que nos han solicitado. Un día a la vez, Michelle Matthews. Súbale el volumen a su radio. Esto suena así.

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2: Del mediodía con 23 minutos, 12 con 23 minutos, aquí en el país de Belice. Tenemos un sol espectacular. Feliz viernes para usted, amigo. Feliz viernes para usted, mi hermano. Deseamos un muy feliz día de preparación para usted.

Tenemos saludos para entregar. Saludamos a todos nuestros fieles oyentes aquí en Corozal, aquellos que siempre, siempre nos escuchan, aunque no nos envían mensaje, pero en algún momento nos han hecho saber que nos escuchan. Saludos para nuestro hermano Juan Sarabia ahí en Progreso, en un rancho. Nos escucha también para nuestro hermano, el esposo de nuestra hermana Grasita ahí en Ranchito. Estoy tratando de recordar. ¿Noel? Bueno, no quiero cambiarle de esposo a nuestra hermana Grasita. Bendiciones y feliz día de preparación para nuestro hermano Noé, ahí en Mía 1. También para los compañeros de trabajo, el maestro Noé y los maestros ahí que están trabajando. Para nuestro hermano Filiberto Canchel, maestro Filiberto. Para los que con él trabajan, Eli, Alan y Juan, feliz día de preparación. La hermana Lydia Wade, Sister Lydia Wade, Brother John, Sister Flora, may you have a beautiful, wonderful Friday, Sister Rosita Martinez, you're in Dangriga, Sister Lynette, blessings to you. Buenos días, hermano, espero que estés bien de salud. Pido oración para mi hija Carmelita Charlie. Ayer cumplió años, por favor me la salude con un canto de cumpleaños. Igual otra bonita, saludos a usted y toda la audiencia de Radio Fe y los locutores. Dios nos bendiga siempre, siempre con salud, paz y amor. This message comes all the way from California. Sister Rosita Noble, sending greetings to her daughter Carmelita Charlie. Yesterday she celebrated her birthday. Wishing you, Carmelita, many years to come. Happy birthday. Y saludos para todos los fieles a radio oyentes. Vamos a programar aquí un canto de Happy Birthday para Carmelita Charlie. Vamos a programar aquí este canto deseo pases feliz tu cumpleaños. Para saludar, ¿quién estaba cumpliendo años hoy? Hoy la hermanita Lita. Y hay otra que estaba cumpliendo años hoy. Oh, Ambroncio. Brother Ambroncio está cumpliendo años hoy. Sí, hermano, así mero es. Imani. Saludos para Imani de parte de su abuelita. Me dice, le cuento que hoy mandé como unos 15 links para que puedan escuchar cada programa de nuestra Radio Fe. Y me respondieron varios de ellos que lo iban a escuchar. Así que para todas esas personas que recibieron un enlace de la hermana Elizabeth Hernández y están en sintonía de Radio Fe, mil gracias por estar en sintonía de esta radio. Este es su programa, Conectados con Dios y su amigo y hermano Jesús Sosa. ¿Usted puede llamarnos? Claro que sí. Si usted recibió el enlace de la hermana Elizabeth, siéntase libre de llamarme. Tenemos WhatsApp. O déjeme decirlo de otra manera. Cualquiera persona que me está escuchando tiene la libertad de llamarme ahora mismo. El número es, prepárese y anote el número, especialmente los que recibieron el enlace que le envió la hermana Elizabeth. Puede llamarme al número, ya está listo para anotar. Llámeme ahora al número 669-55-36. Una vez más, si usted me está escuchando o usted recibió un enlace que le envió la hermana Elizabeth, entonces puede llamarme.

tenemos WhatsApp, o si quiere llamar en llamada normal, adelante. Número 669-5536. Vamos a escuchar aquí este canto. Deseo pases feliz tu cumpleaños para saludar a todos los que hoy están cumpliendo años. Y yo les pregunté si saben qué significa chilip. Chilip. Por aquí me dicen, en Guatemala le decimos chiltepe. Son chilitos redonditos. Bueno, esa es otra palabra. El que yo mencionaba es chilip. Termina con una B de burro. Ah, chilip. Este que nos dicen aquí es chiltepe. Son chilitos redondos. Y ahí en Guatemala se le conoce como chiltepe. Ok, chiltepe. Para los que nos escuchan en Guatemala, cuando vengan a Belice, tráiganos unos chiltepes, ¿sí? Espero estar pronunciándolo correctamente. Chilip, estamos preguntando qué significa chilip. Días, hermana, o días, hermano Sosa. Saludos a usted y a su esposa. Salude a mi papá en su trabajo, a los ayudantes que están con él, al primo Eli, a mi mamá y hermanito con el canto marinero. Gracias. Así que saludos para el papá, que creo que en este momento ya está sentado alrededor de la mesa, está almorzando. Saludos para el hermano Filiberto Gustavo Canché, y también para los que con él trabajan, para Alan, para Eli, para Juan. Aquí me dice para el primo Eli. Saludos para la mamá Ludi Vinet Canché, para el hermanito, el campeón Jonael Jaciel Canché, y claro que sí, para Nervita Valsol, el cordial saludo. Nos está solicitando el canto marinero. Ahí claro, tenemos aquí saludos para nuestra hermana Ana Alicia Can. Hola, tardes, hermano Sosa. Dios los bendiga, y su linda esposa Diana. Quiero saludar a mi niño Giovanni Ayuso, a mi compañero de hogar Kadir, él anda trabajando, y también saludos a mi suegrita Flora Copó, a la linda y amable hermana Vinet Canché, a toda la familia Canché. Quiero una alabanza, la segunda venida. Gracias, feliz día de preparación, que Dios bendiga a todos los fieles oyentes de Radio Fe. De parte de Amanda García desde San José Nuevo Palmar, nos saluda la hermana Amanda García. Saludos, bendiciones, hermana. Saludos para la hermana Diana, también para la suegrita Flora Copó, la amable y linda hermana Vinet Canché, para toda la familia Canché y todos los fieles radio oyentes con el canto La Segunda Venida. Vamos a ir rápidamente a este canto saludando a la hermana Amanda García, y para los que cumplen años hoy, saludos para Carmelita, Charlie, para el hermano Ambroncio, y también para, había otro que nos habían mencionado, ¿quién? Había otro. Bueno, y también el hermano Ángel estará cumpliendo año el domingo, pero había otra persona que está cumpliendo año. Oh, Lita, la hermanita Lita Johnson, creo que ya está comiendo el escabechazo ahorita. Vamos a escuchar este canto, deseo pases feliz tu cumpleaños, ya entrando a la recta final de nuestro programa. Para Imani también va el saludo muy especial. Para la hermanita, ok, mire, aquí tengo respuesta, me dicen por aquí, es el hermano Noel Chan, el esposo de la hermana Gracita Dolores en Rancho de Paz, Ranchito. Ambroncio Na es el otro cumpleañero en Cristo Rey. Nos dicen por aquí, chilip en Guatemala.

son Chiribisco y es leña muy delgadita que se saca de las ramas secas que caen de los árboles. Una respuesta. Otra respuesta nos dice Chilip son palitos delgados que se usa para hornear o para cocinar. Nos dicen desde Belice.

Bueno, ahí está. Hay dos respuestas, sí. Creo que eso es. Chilips son palitos delgados que se usa para...

La hermana Feli nos dice que chilip, exacto. Y la hermana, a la hermana Mejía nos dice, chilip en Guatemala es chiribisco y es leña muy delgadita que se saca de las ramitas secas que caen de los árboles. Ok, ahí está la persona que me mencionó hoy, chilip. Bueno, ahí está, chilip, chilip. Saludos, bendiciones.

0: Hola, hola.
1: Hola, hola, buenas tardes, hermano.
0: Hola, hola, hermana Vinette. Estamos teniendo un poquito de problema con nuestro celular aquí. ¿Me escucha?
1: Sí, hermano. Por ahorita sí le estoy escuchando.
0: Ok, hermana. Dígame, hermana. Buenas tardes.
1: Muy buenas tardes, hermano. Saludos para usted y para su esposa. Y que pasen una feliz tarde, que Dios me los bendiga siempre.
0: Ok, gracias, hermana. ¿Y cómo le gustó esa definición, dos definiciones de chilip?
1: Pues, hermano, pues, sí, es eso, hermano.
0: Ok, la palabra chilip son pequeñas ramitas secas o oblenias pequeñas, ¿verdad?
1: Sí, hermano, sí, como de un gajo o de una rama gruesa y tiene los pedacitos chiquitas, eso es los chilibitos que les vas quitando, que puedes hornear con ello.
0: Ok, por ahí hay otra palabra que usaban los abuelos, churuque.
1: No sé, los chilibos, yo le dije chilibo, el moloch, le dije.
0: Moloch, moloch.
1: Sí.
0: Ok, bueno, hermana, entonces saludos para todos los que nos están escuchando, ¿verdad?
1: Sí, hermano, saludos para todos los que están escuchando en esta hermosa ya tarde. Que Dios los bendiga. Saludos también a Amanda, gracias por los saludos. Amanda, le deseo todo lo mejor a ella, a pequeño Giovanni, que lo queremos mucho y que Dios me los continúe bendiciendo a ellos. A la hermana Maggie, también a Aldana, con el hermano Roque.
0: Okay.
1: Esperamos que el hermano Roque ya esté mucho mejor de lo que, como estaba enfermito, y que Dios lo bendiga siempre a él.
0: Y también para nuestra hermana August. Estoy tratando de recordar su nombre.
1: La hermana Carolina August. Carolina August.
0: August, ya hace mucho, mucho que no sabemos de ella. No sé si la radio le funciona. Cuando la mire por ahí, dígale, hermano Sosa está preguntando si la radio le funciona.
1: Bien, hermano, siempre que la miro le pregunto y me dice que sí escucha. Así es que saludos para la hermana Carolina August en esta tarde.
0: Yo también, y me parece que alguien también llevó una radio para alguien, para una persona que creo que no podía caminar, ¿no sabe de ese?
1: Hermano, era para la hermana, la mamá de la hermana Carolina.
0: Okay.
1: Hermano, pero la hermana, ella ya descansó.
0: Okay, muy bien.
1: Ya descansó y pues la verdad no he tenido contacto con la familia, si lo siguen escuchando. Okay. Pero no sé, la verdad no le pudiera decir. Ah, hermano, y también quiero mandar saludos a

0: a la hermana Maricela Obando está en recuperación y que Dios la bendiga y que pueda tener una pronta recuperación.
1: ¿Qué sucedió con ella? ¿De qué se está recuperando?
0: Hermano, tuvo una leve cirugía. Okay. Y estaba muy enfermita. Esto fue algo leve. Mañana estará yendo a Belice para ya poder programarle, que le programen una fecha de ya una cirugía ya más grande. Okay. Y la tengo en oración y bueno, pues también le pido a todos los guerreros de oración que se puedan unir y poder tener en oración a la hermana Maricela Obando. Okay. A ver, primeramente Dios, y sabemos y confiamos en Dios que todo va a estar bien.
1: Muy bien, así que saludos para nuestra hermana Maricela Obando y también recordándole que oren para nuestra hermana Maricela. Vamos a estar orando por ellos y también vamos a estar orando por los esposos varios, la hermana Francis y también el hermano Manuel, por favor, si lo pueden colocar en su lista de oración. Hermana Vinet, gracias por atender la llamada.
0: Sí, hermano, y disculpe, yo quisiera también saludar a la hermana Lita.
1: Okay,
0: happy birthday, sister Lita. God bless you. And wish you the best and many more to come.
1: Okay, happy birthday, sister Lita. Okay, hermana, bendiciones.
0: Sí, hermano. Igualmente, hermano, y hasta luego.
1: Hasta luego, gracias.

12 con 51 minutos, vamos a ir rápidamente a los mensajes. Aquí tenemos este mensaje. We have this message and it reads, greetings brother Jesús, greetings to everybody who is listening Faith FM Radio from Samuel Batz, Quetzaltenango. So there we have the greeting from brother Samuel from Quetzaltenango. Saludos para nuestro hermano Samuel Batz desde Quetzaltenango, Guatemala. Y también ahí en Guatemala saludamos a nuestra hermana Flora, la doctora Flora. Nos dice, feliz día de preparación desde Guatemala. Les saluda Flora Rivera. Saludos a la familia Mejía y a la hermana Elizabeth, la familia Sosa y la familia Borland. Así que, saludos para nuestra hermana Flora. Le deseamos una muy feliz tarde, feliz día de preparación. También ella saludando a la familia Mejía, hermana Lesbia, hermano Noé. Reciban saludos también para la familia Borland, el hermano Junior, su esposa, la hermana Adi y toda esa hermosa familia. Saludos desde Guatemala de la hermana Flora Rivera. Bendiciones. Tengo más saludos por aquí. Dice aquí, en El Salvador también le decimos chamisas o chiripiscos. Al chilip le dicen chamisas o chiribisco también.

0: Estamos llegando al final de nuestro programa. La una de la tarde y deseamos todo lo mejor para todos nuestros radio oyentes. Sending greetings to Sister Lydia Wade, also Sister Flora, Brother John Rayburn. Greetings to you. La familia Canchet también reciban cordial saludo. Nuestra hermana Rosita Noble, su hija que está ayer cumpliendo años. Sí, ayer cumplió años. Carmelita, Charlie y nuestra hermanita Amanda García también. Gracias por sintonizarnos. Brother Samuel Batz, Jerry en Honduras, hermana Feli, creo que para ahorita ya concluyó con la dona. La hermana Elizabeth Hernández, muchas gracias. Nuestro hermano Juan Sarabia nos dice, Dios le bendiga a usted y a toda su familia. Aquí escuchándole en mi rancho en Progreso Corozal. Soy el hermano Juan Sanabria. Quiero escuchar En la Tormenta. Claro que sí, vamos a programar ese canto. Y creo será nuestro último canto. Por aquí tengo mensaje en audio ya. Estamos llegando al final de nuestro programa. Y siempre me gusta reconocer a todas las personas que nos envían mensaje. Sé que toman su tiempito para enviarnos mensaje y por ello trato de darle lectura y atender a cada mensaje y cada llamada que nos envían. Aquí tengo este mensaje.
1: Hermano Jesús, buenas tardes. Aquí nuevamente saludándole a usted, a su esposa y a los fieles oyentes de Radio Fe, Radio Getsemaní y su programa Conectados con Dios. En esta oportunidad saludando a mi esposo Noé Mejía, trabajando ahí en la construcción en la Mía 1, Camino Consejo, con el canto de César Darío, Preciosa Sangre. Y también saludos para nuestra hermana Leonor Juárez hasta allá en Nicaragua, a nuestra hermana Flora Rivera en Guatemala, nuestro hermano Oscar Morales también en Guatemala y a los hermanos que están sintonizando en Salvador, Honduras, donde quiera que llegue la señal a través de internet, les enviamos el cordial saludo desde Belice. Saludos también para nuestra hermana Judith Quiroz, Elizabeth Hernández, Rebeca Hernández, a la familia Martínez, hermano Henry, hermana Luby, Jonathan y Henrito, y a nuestra hermana Lindy y su mamá Elvira López, ahí en Hillview, Cayo, a todos los que están sintonizando de frontera a frontera beliceña. Buenas tardes para todos. Hermanos, si pudiera poner el canto

0: de para hermana Leonor Juárez. El canto se titula ¿Quién soy yo? Lo canta Marcos Vidal. Gracias nuevamente, hermano, y bendiciones.
1: Claro que sí, vamos a programar este canto, vamos a programarlo, ojalá y en cabina central nos den tiempo para ello, las 1:05. Me están llegando mensajes y como he mencionado, trato de reconocer, trato de darle lectura a cada mensaje que nos llega ahí en cabina, siempre son generosos conmigo, yo les agradezco ahí en cabina por siempre regalarme minutos extra, y esto lo hacen porque saben que atendemos a cada llamada, a cada mensaje que nos hace llegar. Aquí nos dice el mensaje, la hermana Rosa Katsim nos dice, buenas tardes hermano Sosa, salúdeme a mi esposo Eduvino Katsim de Paraíso por cumplir 15 primaveras. Ay, el hermano Eduvino está cumpliendo que, bueno, mire nada más, hasta a mí me jugó la broma. 15 primaveras al revés, ¿cuánto sería? 15 primaveras, pero al revés. Así que piense usted, y me dice la hermana Rosa Katsim, gracias y feliz tarde. Hoy vamos a probar el pastelito, porque nuestro hermano Eduvino Katsim de Paraíso vive, a ver, a 3 cuadras de aquí, de donde vivimos. Con toda seguridad vamos a recibir el pastelito, el hermano Eduvino Katsim cumpliendo 15 años al revés. Así que saludos para nuestro hermano y vamos a programar, claro que sí, ese canto. Cumpleaños feliz hoy. Cumpliendo nada más y nada menos que 15 primaveras. Ok, qué bien, qué bien. Entonces vamos a programar aquí el canto para nuestro hermano Eduvino, hoy cumpliendo 15 años.

Ahí están los saludos para nuestro hermano Edubino y también para todos aquellos que hoy cumplen años. Les deseamos muy, muy, muy feliz cumpleaños para nuestro hermano Ángel, que estará cumpliendo años el domingo. Sí, el domingo estará cumpliendo años. Y tengo más mensaje, miren nada más. Dice por aquí: sending greetings to Sister Lynette Martinez there in Dungrigan. Blessings to you, Brother Juan Sanabria, ahí en Progreso. Que Dios le pueda bendecir. Nuestra hermana Yuli Silva, también bendiciones. También aquí me dicen: hola, hermano Sosa. Su comadrita cumple años el martes allá en Shaibé. Wow, ahí en Shaibé está la comadrita Elena Nicholson. Y ahí en Shaibé hacen un riquísimo, ya lo digo porque ya lo probamos, escabeche de Shaibé, de Pachacán. Nuestra comadrita cumple años el martes. Nuestra comadrita Elena, happy birthday también. El hermano Edubino hoy.

15 años. Saludos para nuestro hermano Edubino, 15 primaveras. Bendiciones de parte de su esposa que lo quiere mucho. Happy birthday, brother Edubino. Y también aquí me dicen, a ver. Tardes, bendiciones, dice aquí este mensaje. A ver, la hermana Marisela Obando nos dice. Tardes, bendiciones. No hago text, pero le escucho siempre cada programa. Siempre cada programa que tiene. Feliz tarde, me dice la hermana Marisela Obando, a quien enviamos un fuertísimo abrazo. Nuestras oraciones van con usted, hermana Marisela. No sabíamos, pensamos que se había ido para USA, pensábamos, pero nos dijeron que ayer tuvo una pequeña cirugía y pues estaremos orando por usted, hermana Marisela. Ahí que mañana, dice sí, y mañana voy a ver el doctor que me van a hacer otra más grande cirugía, hermano. Gracias, porque sé que me van a llevar en sus oraciones. Claro que sí, hermana Marisela. Usted sabe que la apreciamos mucho. Nosotros aquí en Radio Fe extrañamos a las personas que son fieles oyentes, y cuando no nos escriben o no nos envían mensaje, a veces pensamos que quizás se han ido del país o ya nos han abandonado. Pero qué bueno saber que usted sigue en sintonía de Radio Fe, aunque no nos escriba mensaje. Pero sabe, cuando alguien nos envía mensaje, eso nos anima y mantenemos siempre más fresca en nuestra mente a las personas que nos envían mensaje. Así que gracias por hacernos saber que nos escucha, y deseamos todo lo mejor para usted, hermana Marisela, y que Dios pueda obrar el milagro mañana a través de la cirugía. Nuevamente, bendiciones, hermanita. Nosotros tenemos que concluir con nuestro programa. Tenemos el canto que nos han solicitado de Adi Roblero, En la Tormenta, y también saludando a nuestra hermana Elena Nicholson. El martes estará de cumpleaños nuestro hermano Ángel Mejía. El martes, el hermano Edubino, hoy 15 velitas en su pastel de cumpleaños. Ayer la hermanita Carmelita cumplió años. Hoy el hermano Ambroncio, hoy la hermanita Lita, happy birthday. Vamos a orar, vamos a estar orando, y luego tenemos dos cantos para programar. El canto de Marcos Vidal, para saludar a nuestra hermana Leonor Juárez, y el canto de Adi Roblero, En la Tormenta. Yo le invito a orar. Querido Padre, nos acercamos a usted dándole gracias. Gracias, gracias, gracias por lo bueno que usted es con nosotros. Gracias por este momento que hemos disfrutado. Gracias porque también hemos recordado lo que dice su palabra, que usted designó el sexto día como día de preparación, y el séptimo día usted, nuestro Dios, apartó ese día, el día séptimo, como día de reposo. Padre, nos hemos deleitado con músicas, nos hemos deleitado con saludos, y ahora nos acercamos a usted en oración para pedirle por estas personas. Rogamos por cada uno de nuestros radio oyentes que hoy nos escribieron. Rogamos también por estas personas, por nuestra hermana Francis Barrios, por su esposo, el hermano Manuel. Nos han solicitado oración y pedimos, Señor, que usted pueda estar con ellos, y cualquiera sea la situación que están atravesando, que usted

0: pueda darles bendición y darles sanidad. Rogamos también por los cumpleañeros, esos que ayer y hoy y durante este mes estarán cumpliendo años. Bendígalos, por favor, déles salud, déles más años de vida y que se puedan acordar de su Creador. Padre, recordamos a nuestro hermano Guardado. Rogamos también a nuestra hermanita Rosita Noble. Y rogamos a nuestra hermana, recordamos a nuestra hermana Marisela. Nos alegra saber que escucha esta radio. Nos alegra saber también de que ella cree en usted y confía que a través de los médicos usted también puede realizar sanidad. Bendice esta cirugía que ayer ella tuvo. Mañana estará visitando al médico, por favor, acompáñela. Y desde ya, por favor, prepare a los cirujanos, a los médicos, para que al realizar esa cirugía en ella, pueda llevar tu bendición, tu dirección, y que a través de esa cirugía, nuestra hermana pueda recuperar salud. Padre, perdone nuestros pecados. Escuche, por favor, nuestra oración. En el nombre de Jesús, oramos. Amén. Amén. Antes de despedirnos, les recordamos, claro que sí, les recordamos que esta noche será la última noche en la carpa de McCall Park. Hoy finaliza la última noche, hoy concluye la campaña y mañana gran celebración. Se hace una invitación a todas las iglesias que puedan hacer acto de presencia mañana, los que han participado en esta campaña. Mañana se estará celebrando la escuela sabática allí y pedimos que ustedes puedan continuar orando por este ministerio de Radio Fe. Nosotros nos despedimos con las palabras de siempre. Amigo, hermano, recuerda, por favor, recuerda. Tu vida puede ser mucho mejor si tan solo se lo entregas a Dios. Sonríe, porque la sonrisa es medicina. Se despide de ti tu amigo, tu hermano Jesús Sosa. Dios te bendiga. Feliz tarde. Nos vemos. Hasta la próxima.
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Si la espera se hace larga y el milagro aún no llega, si no tienes esperanza y te sientes sin fuerzas, hay alguien más grande que cualquier gigante. Es Dios. Y hoy te dice: no temas, porque yo estoy contigo. No desmayes, porque yo soy tu Dios que te esfuerzo. Siempre te ayudaré. Te invito a hacer esta oración.

Venezuela, que también han sido azotados por estos terribles acontecimientos, terremotos, entre otros países que también han sucedido estas circunstancias. Mantengamos en oración para con ellos y de cualquier forma que podamos apoyar también busquemos la forma de hacerlo. En este momento quisiera compartir un mensaje de parte del pastor Ruber Álvarez, que él nos encuentra aquí en esta noche gracias a que él está en una boda, así que él está dirigiendo por ese momento en ese lugar, pero ha confiado al pastor asistente, a mi persona, para que esté aquí con ustedes. Así que damos gloria a Dios por nuestro pastor también, porque estamos dividiéndonos constantemente en las tareas diferentes que tenemos. También un anuncio que él tiene para ustedes, que este sábado él estará impartiendo un mensaje interesante, y el título es Quiero lo de Noé. ¿Cómo es? Quiero lo de Noé. Este mensaje será compartido e impartido por el pastor Ruber Álvarez este sábado. Así que en esta noche quisiera darle un saludo a todas aquellas personas que nos acompañan en esta noche. Como es costumbre, gracias por estar aquí nuevamente. Esta es tu casa, así que siéntete bienvenido de estar en este lugar ante la presencia del Señor. También damos la bienvenida a todas aquellas personas que nos están viendo por las redes sociales. También es tu casa, aunque nos ven desde lejos. Te sentimos cerca con tus comentarios, te sentimos cerca con cada vez que compartes nuestra transmisión, así que muchas gracias por ser fieles seguidores de nuestra iglesia. Ustedes también son nuestra familia y son parte de nuestra casa. Así que sin más preámbulo, quisiera en esta noche pedirles que abrieran sus Biblias al libro de Primera de Samuel, capítulo 22, versículos del 1 al 2. Primera de Samuel, capítulo 22, versículos del 1 al 2. Cuando lo tengan, por favor, digan amén. Primera de Samuel, capítulo 22, versículos del 1 al 2. ¿Lo tenemos? Dice aquí, partió David de ahí y se refugió en la cueva de Adulam. Cuando sus hermanos y toda la casa de su padre lo supieron, fueron ahí a reunirse con él. Además, se le unieron todos los afligidos, todos los que estaban endeudados y todos los que se hallaban en amargura de espíritu, y llegó a ser su jefe. Había con él como 400 hombres. En esta noche, brevemente, quisiera compartir contigo un mensaje de Dios bajo el tema cuidado con los atajos. ¿Por qué no le dices a la persona que está a tu derecha, cuidado con los atajos? Ahora, volteate hacia el otro lado y dile a la otra persona, cuidado con los atajos. ¿Me acompañarían en oración para pedir la intervención del Espíritu Santo en esta noche? Oremos. Nuestro Dios, gracias por tu presencia en este lugar. Es la necesidad más grande que tiene el ser humano y por eso te agradecemos, porque sabemos que tú constantemente estás aquí. Y por eso queremos pedir que tú puedas intervenir en nuestros corazones para que tu palabra pueda ser transformadora en nuestras vidas. Te lo rogamos en el nombre de Jesús. Amén. El otro día estaba viajando hacia una reunión a Orlando. Como ustedes ya todo el mundo sabe, mi esposa está embarazada. Así que hay momentos donde no puedo salir a la hora que yo estoy acostumbrado a salir. Sino que hay veces que tenemos que detenernos un poquito porque ella tiene que ir al baño o tiene que comer algo, descansar. Así que fue un viaje largo y diferente. Pero la reunión que teníamos empezaba a cierta hora específica y para no llegar tarde tenía una alternativa. Usualmente yo viajo por la 95, donde ustedes saben que no es una carretera con peaje, con toll. Así que no tenía que gastar más dinero que solamente la gasolina.

Pero como estaba corto de tiempo, vi la otra opción en el mapa, en el GPS, que decía viaje por peaje, que disminuía la cantidad de horas que iba a estar manejando por algunos 40 minutos, 30 minutos. Y pues eso es bastante. Así que era una ventaja para mí. Y honestamente, si no tomaba esa ventaja, o ese camino corto, yo iba a llegar tarde. Así que obviamente decidí irme por la 75, donde hay peaje, donde hay toll. Y ahí, cuando estaba manejando, me di cuenta que entre más manejaba, más caro se ponía el viaje. Entre más manejaba, más cargada se sentía mi cuenta bancaria, porque cada toll que pasaba, cada peaje, disminuía la cantidad de dinero en mi cuenta bancaria. Y entre más tiempo duraba en esa carretera, me consumía más y me vaciaba más. El camino más rápido quizás parecía mejor, pero no venía sin un precio. No sé si me están entendiendo en este momento, pero es que en la vida, cuando tomamos atajos, puede suceder lo mismo. Que el camino más corto o el camino más rápido puede parecer mejor, pero no viene sin un precio. Y quisiera compartir contigo, sugerirte que en esta noche, esta es la idea principal del texto y el contexto que lo rodea. Ya que David ha sido llamado en el capítulo de 16 de 1 Samuel a ser ¿qué? A ser el rey de Israel. Las circunstancias que rodean esta circunstancia son que el actual rey llamado Saúl, que había sido puesto, había sido llamado por Dios, pero era una decisión del pueblo tener un rey, había desviado su corazón lejos de Dios. El favor de Dios, la presencia de Dios se había alejado de Saúl, ya que él lo había rechazado. Tomen en cuenta este detalle. Saúl lo rechazó y Dios se apartó. Si usted escuchó el mensaje del sábado, usted se daría cuenta de ese principio también. Cuando rechazamos a Dios, Dios se aleja, porque lo hemos rechazado. Entonces esto es lo que sucede con Saúl. Saúl no quiere hacer la voluntad de Dios. Saúl no quiere escuchar los mandatos de Dios. Saúl quiere hacer, vamos a decirlo de una forma muy sencilla, Saúl quiere hacer lo que le da la gana. Saúl quiere ser el propio rey de su vida. Saúl se interesa más por beneficiarse que por servir a Dios. Así que Dios dice, ya tú no eres el rey elegido, yo no te puedo usar más porque tú te has desviado de mí, voy a elegir a un hombre conforme a mi corazón. Y es ahí donde él envía al profeta Samuel a la casa de Isaí a ungir al nuevo rey, que es David. La palabra de Dios dice en este versículo, cuando él es ungido, que desde ese momento el Espíritu de Jehová descendió sobre David. Recuerden esto. Ahora David, después de ser ungido, entra en el servicio de su padre, ya que su padre, él y el pueblo de Israel están en una circunstancia crítica. El pueblo de Israel está en un conflicto contra el pueblo filisteo. Hay una posible guerra sucediendo en este momento y ellos están en un valle donde a un lado se encuentra el ejército de Israel y al otro lado se encuentra el ejército filisteo, pero ellos tienen un arma secreta llamada Goliat, un gigante que desde su juventud conocía todo acerca de la guerra. Podemos decir que estaba armado hasta los dientes. Este hombre estaba armado y era muy experimentado en la batalla. No había ningún hombre en Israel equivalente con la misma capacidad, fuerza, estatura que Goliat. El que más se le acercaba podría ser Saúl, pero Saúl no quería enfrentarse contra este gigante. Ninguno del pueblo quería enfrentarse contra este gigante. Se sentían amenazados y Goliat día tras día hablaba sandeces y hablaba insultos en contra del pueblo de Israel y su Dios. Pero Isaí envía a David a servir a sus hermanos que se encuentran justo en el campo de batalla. ¿A qué envió Isaí a David? ¿A qué? A servir a sus hermanos.

hermanos. Ok, este es un detalle muy importante. Pero David, en la historia, ¿qué es lo que hace? ¿Qué le interesa más a David en el momento de la batalla? Cuando él llega y es enviado para servir, David suele, parece ser que se interesa un poco más en la batalla y en el encuentro. No fue enviado para eso, pero se encarga de involucrarse en el asunto. Y él pregunta acerca de este gigante y de este pueblo filisteo y de quién iba a luchar contra ellos, pero nadie está dispuesto a hacerlo. Así que David pregunta cuál es el premio o cuál es la consecuencia que va a suceder a la persona que se dispone para la batalla. Y ahí es cuando le hablan acerca de del precio de entrar en la guerra. Vean detalladamente por qué David entra en la batalla. Y en vez de hacer lo que su padre le envió a hacer, él se encarga y se enfoca más en esto. Ahora, si conocemos la historia, y para resumírsela, David le es ofrecido la armadura del rey, él no necesita usarla, sino que toma su onda. El rey no cree mucho en él, porque cuando va al encuentro del rey Saúl a decirle a disponerse para la batalla, el rey Saúl no cree que este hombre es capaz, este muchacho es capaz de luchar contra este gigante. Obviamente ninguno de los hombres de batalla que él tenía en el pueblo quería hacerlo, entonces mucho menos este muchachito iba a lograr algo. Pero David está lleno de seguridad y le dice a Saúl que él ha, con sus propias manos, él ha luchado y derrotado a leones y osos para proteger sus ovejas. Él se está basando en sus logros antiguos para lograr algo en el presente. Vean a David. David entra en la batalla, ahora les da el rey Saúl le otorga el privilegio de entrar en esta batalla. Algunos comentaristas dicen que la razón por la cual Saúl aceptó que David luchara contra Goliat era para observar los movimientos del gigante mientras mataba al muchacho. Y es posible que David era un conejillo de indias para Saúl. Recuerden, Saúl está alejado de Dios y él solo quiere beneficiarse él mismo. Así que David entra a la batalla, toma 5 rocas alisadas o lisas, como usted pueda decirle, su onda con la que está acostumbrado a luchar contra estas bestias para proteger a sus ovejas. Y el resultado es que él es victorioso. Y él lucha contra el gigante, él lo derrota, y toda la victoria le es otorgada a Israel. Ahora, el detalle importante de este es que David triunfó, pero después de esta parte de la historia siguen diferentes consecuencias. Recuerden lo que le estoy diciendo detalladamente. David se ofrece para la guerra cuando es enviado a servir. Yo quisiera sugerirle que quizás David, y nosotros a veces cometemos el error de quizás poner en un pedestal a los personajes bíblicos. Y a lo que me refiero es que quizás porque lograron cosas buenas, a veces pensamos que no cometieron ningún error. Quisiera sugerirle esta noche que quizás David cometió el error de adelantarse en el plan de Dios. Porque pudiera ser, vamos a pensar este momento, pudiera ser que Dios ya le había llamado a David al trono, y la forma de Dios para quitar a Saúl del trono era el juicio de los filisteos en contra de Saúl. Y la forma que Dios traía juicio en contra de Saúl era por medio de los filisteos y Goliat. Pero al David interponerse en el plan, entonces él lo que termina haciendo es prolongando el proceso de él llegar al trono. Y cuando él fue enviado a servir, para él quizás no fue suficiente, ya que su llamado era más grande que lo que él fue enviado a hacer. Y a veces en el camino que nosotros llamamos vida, nos encontraremos con momentos donde el llamado que nosotros tenemos de Dios parecerá muy grande comparado con lo que estamos haciendo, la experiencia actual que tenemos. Y por ejemplo, hoy en día estoy batallando, puedo decir que estoy batallando con pagar la renta, pero Dios me llamó
a ser un hijo del rey, a unirme al ejército de Dios. Y yo

sé que Dios es el Dios, el dueño de la plata, del oro. Entonces, ¿por qué estoy padeciendo con dinero si mi Dios es dueño de la plata y del oro? ¿Tiene sentido lo que estoy diciendo? A veces enfrentamos situaciones en la vida donde nuestro llamado y nuestra experiencia no compaginan, y es ahí donde nos desesperamos y queremos adelantarnos al camino que Dios ya tiene trazado para nosotros. Y es ahí donde metemos la pata en muchos instantes y queremos tomar el camino más corto y más rápido hacia la meta que Dios nos ha establecido. Quisiera sugerir que esta es la experiencia de David en este momento. Si todavía no me lo cree, quiero comprobárselo con el siguiente contexto. Y es que en el capítulo 17, David ya está en servicio de Saúl, del rey Saúl. Ya él está al servicio de él. Pero hay algo interesante. Las personas, después de él derrotar a Goliat, empiezan a notar que David logró algo más que Saúl. Y después de que ellos notan esto, empiezan a alabar y halagar a David más que a Saúl. Y empiezan a las mujeres, cuando reciben a David después de la batalla, ellos empiezan a cantar esto y diciendo: Saúl mató a sus miles, pero David, ese es el mío, mató a sus 10,000. Y en presencia del mismísimo rey de Israel, que era Saúl. Saúl, recuerden que está alejado de Dios y no tiene el Espíritu de Dios con él. Como consecuencia, él está susceptible a cualquier manipulación de parte de Satanás. Así que él, al escuchar estos cantos de parte del pueblo de Israel, se vuelve vulnerable, ya que su personalidad y su valor depende de lo que dice el pueblo, porque su valor no viene de Dios, se ha desviado de él. Así que él se siente amenazado por estas cosas y se enfurece en contra de David, de forma que empieza a maquinar en su mente en contra de David. Y la maquinación en su mente se transforma en acción, de forma que él intenta matar a David. Recuerden, David logra algo bueno, pero miren los resultados. Y es que cuando nosotros tenemos un plan bueno, pero no es el plan de Dios, es mejor no irse por ese camino. Puede suceder que el plan pueda parecer perfecto para nosotros, que la voluntad nuestra pueda parecer muy beneficiosa para nuestras vidas. Pero si no es un plan que Dios nos ha otorgado, o nos ha dado, o nos ha iluminado a tenerlo, es preferible mejor no irse por ese camino. Porque eso puede resultar ser un atajo que nos pueda llevar rápidamente al lugar donde queremos estar, pero no sin un precio. La gracia de Dios nos dice en esta noche que a pesar de que tomamos atajos de Dios, Dios sigue pendiente de nosotros. No me voy a adelantar a esta parte. La historia sigue diciendo que para David fue difícil quizás aceptar la realidad que él fue enviado a servir cuando él fue llamado a ser rey. Y quizás en algún momento del camino, ahora que está huyendo de Saúl porque Saúl quiere matarlo, ahora se da cuenta de que quizás cometió un error en adelantarse al camino que Dios quería trazar para él. Y en 1 Samuel 21 vemos a un David completamente diferente. Como vimos a David en el capítulo 17 cuando le iba a enfrentar a Goliat, seguro de sí mismo, muy confiado, muy valiente. Pero ahora en 1 Samuel 21 vemos a un David completamente diferente. Temoroso, miedoso, cobarde y muy distanciado de Dios. David ahora huye hacia un lugar llamado Nob, donde se encuentran los sacerdotes de Israel. Y en este lugar se encuentra con el sacerdote principal llamado Ahimelech. Ahí, al encontrarse con Ahimelech, Ahimelech le pregunta: ¿qué estás haciendo tú aquí? Solo. David le dice: yo fui encomendado por el rey Saúl para venir a este lugar. Estoy haciendo una tarea importante. ¿Qué está haciendo David en este momento?

David está mintiendo. Y David está mintiendo porque está tratando de encubrir los errores que ya ha venido cometiendo. Ahimelec le cree y David está hambriento y le pide los panes de la proposición. Ahimelec le otorga los panes y ahora David busca protegerse y él le pide un arma a Ahimelec. Ahimelec le dice, sí, aquí tengo un arma, aquí está la espada de Goliat con la que tú lo venciste, con la que tú le cortaste la cabeza. Y está detrás de un objeto muy interesante. Noten estos detalles de la Biblia. Ahimelec le determina que la espada está detrás de un objeto y el objeto se llama el efod. ¿Alguien sabe cuál es el efod? El efod en el Viejo Testamento es usado por los sacerdotes para determinar la voluntad de Dios. Estaban llenos de piedras preciosas que se iluminaban al ellos encontrarse con Dios para buscar su dirección. Por ejemplo, si debían ir a la guerra y enfrentarse contra una nación, el sacerdote iba y usaba el efod para determinar si ellos debían luchar contra esa nación o no. Debían determinar la voluntad de Dios según ese efod. Era un artefacto simbólico también. Ahora, aquí estos dos objetos nos presentan dos símbolos, ya que la espada es usada por David para derrotar a Goliat, para terminar con su vida. Pero la frase que usa Ahimelec para describirla es la espada con la que tú venciste a Goliat. Mientras que el efod representa la dirección y la ayuda divina. Ahora, nosotros sabemos que en 1 Samuel 16, Dios mandó su espíritu sobre David. Así que ahora vemos que David, aunque tiene el espíritu de Jehová, tiene miedo, por eso miente, y ahora comete un segundo error. Porque ahora al ofrecerle la espada que está detrás de la primera opción, que es el artefacto que representa la dirección divina, él escoge la espada. Le dice, ninguna como ella, dámela. Simbólicamente, David está tomando una decisión crucial, y es que él está diciendo, ok, yo me he metido en este rollo, así que yo tengo que salir de este rollo. Yo tengo que intentar por mis propios méritos y mis propias fuerzas de salir del problema en el cual yo me he metido. Estoy siendo perseguido por Saúl, necesito algo con lo que protegerme. Y teniendo disponible ante él la dirección y protección divina, él elige sus propias fuerzas. ¿Eso parece a alguien que tiene el Espíritu de Dios con él? Realmente no. Pero la historia se desarrolla de una forma interesante para hacernos saber diferentes cosas. Y una de ellas es que aunque nuestra situación actual y nuestro llamado no concuerden, honestamente la realidad es que la misericordia de Dios y la gracia de Dios nunca se apartan de nosotros. Y por eso David es que sigue este camino. El llamado de Dios, a pesar de sus errores, no es alejado de la vista de David. David en el Nuevo Testamento es llamado un hombre conforme al corazón de Dios, pero miren cuántos errores está cometiendo. Y es que lo que determinan quién eres ante los ojos de Dios nunca van a ser tus errores y tus caídas. Siempre va a ser lo que Él determine que tú eres. Y por eso damos gloria a Dios, porque podemos vivir una realidad de victoria, podemos vivir una realidad de sanidad, podemos vivir una realidad donde quizás no vemos lo que queremos, pero sabemos que con Dios lo podemos tener. Que aunque estás enfermo en un cuarto de hospital, tú sabes que tu Dios es suficientemente poderoso para sanarte. Que aunque te encuentres en deudas, tú sabes que tu Dios es el dueño de la plata y del oro, en cualquier momento puede darte todo lo que necesitas para pagar tus deudas. Sabemos que Dios es suficiente, pero ¿cómo enfrentamos estas situaciones donde el llamado es grande, pero el proceso para llegar a Él es doloroso? La historia tiene algo para decirnos en esta noche, porque cuando llegamos a la siguiente parte de la historia, nos dice que David, luego de esto, huye nuevamente. Se va a un territorio llamado Gat. Voy a repetirlo otra vez. Se va a un territorio llamado Gat. Si usted no sabe dónde es Gat, Gat está en el territorio

filisteo. En otras palabras, David huye hacia territorio enemigo a buscar refugio. Otro error. Y él se refugia con el rey Aquís, el rey de Gat, el rey filisteo. Ahora, ¿qué había sucedido anteriormente en la historia? El conflicto entre los israelitas y los filisteos. ¿Los filisteos habían sido qué? Derrotados. El campeón de los filisteos, Goliat, ¿dónde estaba? Muerto. ¿Y quién lo había derrotado? Obviamente Dios, con el poder de Dios, pero David, el campeón de los israelitas, ahora se estaba refugiando con los filisteos. Y miren bien, porque el texto dice en el capítulo 21 que los siervos del rey Aquís reconocen quién es David. Y empiezan a decir, ¿no es este David de quien cantan en las danzas diciendo David, Saúl mató a sus miles y David a sus 10,000? Reconocen su capacidad, reconocen que él no es un hombre común y corriente, reconocen que el favor de Dios va con él por donde quiera que va y que donde está su presencia habrá victoria. Reconocen su capacidad. Y reconocen que él fue el que los derrotó. Pero miren la actitud de David, que al escuchar estas palabras, dice que él las tomó en el corazón, de forma que empezó a temer. ¿Cómo es que el enemigo derrotado reconoce que tú tienes victoria y aún así tú tienes miedo? Y dice la Biblia que él empieza a fingir ser loco y empieza a arañar las puertas del palacio y dejar que la saliva le corriera por la barba. Es ahí donde Aquís dice, yo no necesito ningún loco en mi palacio, saquen a este hombre de aquí. Y nuevamente David huye. Y es ahí en el capítulo 22, donde nos dice que David ahora se refugia en una cueva oscura. Quizás el momento más triste y más oscuro de su vida hasta ese momento. Quizás el momento más bajo que él había experimentado hasta esa edad que tenía. David se encuentra huyendo. El llamado de Dios es ser rey, pero él se encuentra huyendo como un cobarde. Y ahí la Biblia nos dice que él estaba solo. Pero curiosamente empezaron a llegar personas. La Biblia dice que empezaron a llegar sus familiares, sus hermanos. Pero no solo eso, sino que empezaron a llegar personas afligidas, personas que habían sido marginadas durante el reinado de Saúl. Y lo interesante que me llama más la atención en esta noche, de esta historia, es que en ese momento esas personas comenzaron a ser seguidores de David. Me pregunto aquí, hay un conflicto interno que yo tengo, ayúdeme con esto. ¿Cómo es que David está en su peor momento, pero aún así Dios lo convierte en una bendición para aquellos que también están marginados y dolidos? ¿Cómo es que Dios, tan perfecto, tan bueno, usa a alguien tan roto como para restaurar las heridas de otras personas que también están rotas? Yo no sé si esta ha sido una experiencia tuya en la vida, donde puedes estar en el momento más oscuro de tu vida y es ahí donde Dios te busca para que tú puedas ministrar la vida de otras personas. Cuando estés en lo más bajo, en lo más triste, en lo más deprimido de tu vida, es ahí donde Dios te busca y quiere hacer de ti una bendición. David se sentía culpable, David quizás estaba huyendo con miedo, David se había alejado de Dios, se había marginado él mismo de Dios por la culpabilidad y por las cargas que tenía. Y en el momento más oscuro de su vida, Dios dijo, yo te veo. Ahora, levántate porque te quiero usar. Y saben, en este momento difícil es donde David escribe uno de los salmos más bellos. Y es el Salmo 57. ¿Podemos leerlo en esta noche? El Salmo 57. En este momento David tiene un giro de 180 grados. Porque él se da cuenta que él no solamente había estado huyendo de Saúl, sino que había estado huyendo de Dios. Y ahí él escribe estas palabras maravillosas diciendo, ten misericordia de mí, oh Dios, ten misericordia de mí, porque en ti ha confiado mi alma. En la sombra de tus alas me ampararé hasta que pasen los quebrantos. Clamaré al Dios Altísimo,
Al Dios que me favorece, Él enviará desde los cielos y me salvará de la infamia del que me acosa. Dios enviará su misericordia y su verdad. Mi vida está entre leones. Estoy echado entre hijos de hombres que vomitan llamas. Sus dientes son lanzas y saetas y su lengua, espada aguda. Exaltado seas. Él presenta su problema primero. Pero ahora glorifica a Dios diciendo, exaltado seas sobre los cielos, oh Dios, sobre toda la tierra sea tu gloria. Red han armado a mis pasos, se ha abatido mi alma, hoyo han cavado delante de mí, en medio de él han caído ellos mismos. Pronto está mi corazón, oh Dios, mi corazón está dispuesto, cantaré y trovaré salmos, despierta alma mía, despierta, salterio y arpa. Me levantaré de mañana, te alabaré entre los pueblos, oh Señor. Cantaré de ti entre las naciones, porque grande es hasta los cielos tu misericordia y hasta las nubes tu verdad. Exaltado sea sobre los cielos, oh Dios. Sobre toda la tierra sea tu gloria. Y es aquí donde David finalmente reconoce que quizás en el camino hacia el trono los procesos que él ha estado enfrentando no son castigos y consecuencias negativas solamente, sino que son procesos que Dios usa para prepararlo a él para el trono. Y hoy en esta noche quiero decirte que si tú te encuentras al camino hacia la meta que Dios tiene para ti y te encuentras desanimado porque las cosas no te están saliendo bien, te sientes desanimado porque has intentado de todo para salir de esa adicción, has intentado de todo para salir adelante en tu negocio y sacar adelante a tu familia, pero en el proceso hacia el éxito te has encontrado con chascos, te has encontrado con baches, te has encontrado con problemas. Pero mi sugerencia en esta noche para ti es que esos problemas no pueden determinar tu llamado, no son más grandes que tu llamado, porque son usados por Dios para prepararte para llegar a la meta final. Pero cuando nosotros nos desviamos hacia un camino rápido y corto, siempre vendrá con un precio. Pero yo le doy gloria a Dios que aún al final del camino, cuando estamos en una cueva oscura, Dios nunca se aparta de nosotros. Noten que desde el capítulo 16 hasta el 21 y el 22 del cual estamos hablando, nunca se mencionó que el Espíritu de Jehová se apartó de David. Noten que en el capítulo, en los capítulos anteriores se menciona específicamente que el Espíritu de Dios se aleja de Saúl, mas no de David. Y esa es una palabra de Dios para ti en esta noche. Porque no importa cuántas veces te caigas en el camino, no importa cuántos errores tengas en el camino, no importa si has tomado un camino rápido o un camino desviado que tenga consecuencias y precios altos que tienes que pagar, Dios nunca te ha abandonado. Quiero sugerirte que por eso estás aquí en esta noche. Porque Dios te ha traído hasta aquí para decirte que Él está contigo todavía. Y en tu momento más oscuro es donde Él quiere usarte. Porque algo maravilloso del quebrantamiento es que el quebrantamiento es una herramienta del Evangelio para que podamos ser testimonios vivos de la grandeza de Dios. Cada problema, cada quebrantamiento, cada dolor es una oportunidad para glorificar a Dios. ¿Por qué? Porque donde hay enfermedad, Dios puede manifestar su sanidad. Donde hay escasez, Dios puede manifestar su providencia. Donde hay problemas, Dios puede manifestar su solución. Y es que la realidad de Dios es que no hay nada tan malo que Dios no pueda convertirlo en algo bueno y en bendición. Por eso en esta noche mi invitación para cada uno de ustedes es que no importando cuántos errores y cuántas circunstancias en el camino tengas que enfrentar, si son consecuencias negativas por errores o si son experiencias cotidianas de vivir en un mundo de pecaminosidad, Dios nunca se ha alejado de ti. Dios nunca se ha alejado de ti. Dios nunca ha soltado tu mano. Dios nunca ha cerrado sus brazos y volteado sus espaldas
para ignorarte. Dios siempre está constantemente y repetitivamente está pendiente de ti.

rezan esta noche, ¿por qué no le entregas todo al Señor? ¿Por qué no haces como David, que se arrepintió, que reconoció sus errores y dijo: Señor, bueno, tú has estado aquí siempre. Yo he estado huyendo a diferentes lugares, buscando diferentes refugios, pero hoy me doy cuenta que el único refugio eres tú. Que la única solución eres tú. No fuiste tú el que me llamaste. ¿Por qué dudar de ti? Y es ahí donde David da un giro de 180 grados a su vida, decidiendo que él no puede determinar el éxito de su camino, sino que es Dios y la cercanía que él tiene para con él. Así que si hay un esfuerzo que debes poner en tu vida, no es por llegar a la meta más rápido, sino es por acercarte más a la fuente del éxito, que es Jehová. Así que esforcémonos más para pasar más tiempo con el Señor. Esforcémonos más para poder presentarnos ante Él como un sacrificio perfecto. No porque no tenemos errores, sino porque le estamos entregando todo a Él. Ese es un sacrificio perfecto. Algo que no tiene barreras, algo que no esconde nada, sino que alguien que busca a Dios de todo corazón, sin tapujos, sin secretos, sino solo Dios y tú, sin obstáculo alguno. ¿Tú quieres esa realidad en esta vida? ¿Tú quieres vivir esto, esta experiencia maravillosa que Dios te promete? En este momento quisiera invitarte a que te pongas de pie. Si quieres aceptar esta invitación, y si tú por las redes sociales nos estás viendo en esta noche y esta historia de David ha tocado tu corazón, donde tú quieres entregarle todo al Señor, donde tú quieres dejar todos los refugios temporarios a los cuales has huido, en este momento dile al Señor en los comentarios: Señor, en este momento vuelvo a ti. Vuelvo a ti con mi corazón lleno para que tú tomes todo y lo conviertas en bendición. Así que cualquier error, cualquier circunstancia, cualquier dolor, cualquier desánimo, si lo dedicamos a las manos de Jesús, Él lo puede convertir en un testimonio. Y así como Él ha obrado en tu vida, tú podrás obrar en la de otros. Porque de eso se trata, ¿no? Compartir la bendición que Dios nos ha dado a nosotros. ¿Podemos orar en esta noche? Nuestro Dios, una vez más, gracias, porque hablaste en nuestros corazones, haciéndonos saber que en el camino hacia el llamado o la meta que tú has establecido en nuestras vidas, a veces es fácil desesperarnos y tomar decisiones aceleradas, tomando caminos que nos parecen bien pero nos llevan hacia la perdición. Pero aún en esos caminos, Señor, tú no te has apartado de nuestro lado. Tú nos has cuidado, tú nos has provisto por nuestras necesidades, tú has estado pendiente de nuestros sentimientos y nuestras experiencias. Tú nunca has estado ausente. Por eso en esta noche, Señor, queremos nuevamente volver a encaminar nuestras vidas hacia el camino que tú has trazado para nosotros. No queremos buscar nuestras propias soluciones, no queremos trazar nuestro propio camino y hacer nuestra voluntad, sino que queremos que tú tomes riendas de nuestras vidas y nos lleves hacia la meta que tú has establecido para nosotros. Solo tú puedes llevarnos hacia ese lugar. Así que cualquier problema, vicisitud o situación crítica que pueda estar quitándonos la atención o la energía que tenemos, que tú puedas disipar eso para poder enfocarnos en ti, Señor. Porque al verte a ti, Señor, podremos ser exitosos y salvos. Así que en esta noche, Señor, si hay alguien dolido por la culpa de los errores del pasado, si alguien quizás que piensa que ha llegado demasiado lejos como para no llegar a la meta al final, Señor, que tú le hagas saber que tú sigues presente en su camino, que tú sigues sosteniendo su mano fielmente, de forma que aunque ellos caigan, tú puedes levantarlos si tan solo ellos fijan sus ojos en ti, Señor. Gracias por esta realidad, Señor. Gracias por mostrarnos vez tras vez cuánto tú nos amas. Así que te pedimos finalmente que este amor nos transforme, de forma que otros también puedan ser transformados. Te pedimos todo esto, Señor, por la sangre de Cristo Jesús. Amén. Y amén. Si esta transmisión ha sido una bendición para ti, por favor, compártelo con alguien que tú amas y que Dios te bendiga.

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1: ¡Vamos, caballo! ¡Arre, arre! Alberto, Charito, la cena está lista. ¡Vamos, vengan a comer!
2: Vamos, vamos, hija. Mamá tiene la comida lista. De tanto jugar contigo me ha dado mucha hambre.
3: Pero, ¿me prometes que después de comer vas a jugar conmigo?
2: Sí, cariño. Después de comer te voy a contar una historia de Jesús y después... y después podremos jugar. Ven, anda, ven, déjame cargarte.
3: Me gusta mucho jugar contigo, papito.
2: A mí también me gusta jugar contigo, hija. ¡Qué rico huele, mi amor! Parece que mami ha preparado una comida deliciosa.
4: Tu plato favorito, Charito, pasta.
3: ¡Qué bueno! ¡Delicioso, mamita! ¡Gracias!
2: Doris, ¿qué te pasa, cariño?
4: No es nada, Julio, ya se me va a pasar.
3: Mamita, por favor, no te desmayes otra vez.
2: Pero Doris, ¿por qué no me lo has dicho? ¿Qué te sucede?
4: No es nada, Julio, no es nada. Solo es que de vez en cuando me mareo y siento como si me fuera a desmayar.
2: Mañana mismo te llevaré al médico.
5: Señor y señora López, por favor, tomen asiento.
2: Doctor, ¿qué sucede?
5: Me temo que no les tengo buenas noticias. Señora López, los resultados indican que hay un tumor cerebral adyacente al lóbulo occipital. Y es prácticamente imposible de operar.
2: Pero no hay nada que pueda hacerse, doctor.
5: Me temo que no. Lo siento mucho.
6: Hola, amigos. Bienvenidos a otro emocionante programa de Tu Historia Preferida.
7: ¿Cómo están todos? Espero que hayan invitado a todos los miembros de su familia para escuchar nuestro programa.
6: Y de acuerdo con tu introducción, tía Elena, parece que esta es una historia triste.
7: Bueno, en realidad son dos historias, tío Daniel. La primera se trata de la fe de una niñita de 5 años... y de su tierna fe en Dios.
6: ¿Y qué sucede con la familia en esta historia, tía Elena?
7: Ya verás, tío Daniel. Si esperas un poco, lo sabrás.
6: ¿Y cómo titula su historia?
7: Yo la titulo... 80 centavos por un milagro. La familia López vivía en uno de los barrios de una gran ciudad. El señor Luis López trabajaba como impresor, pero hacía solo unas semanas había sido despedido después que la compañía para la cual trabajaba se declarara en bancarrota. Todo parecía estar saliendo mal para Luis y ahora su esposa se encontraba con una enfermedad que seguramente le costaría la vida. Doris tenía un tumor maligno en el cerebro. Habían pasado años muy felices disfrutando de su mutuo amor y aprendiendo a confiar en Dios. Y el fruto de esos preciosos años había sido recompensado con la llegada de una hermosa niña que ahora contaba con apenas 5 años. Las semanas pasaban y la salud de Doris se iba deteriorando. Experimentaba fuertes dolores de cabeza que la obligaban a guardar cama. Pronto la señora Ibáñez, una bondadosa vecina, tuvo que comenzar a visitar la casa diariamente para limpiar, preparar el almuerzo y atender a la enferma. Charito, quien al llegar del jardín infantil solía correr y echarse en los brazos de su madre, ahora entraba de puntillitas para saludarla.
3: Ya llegué, mamita. ¿Cómo te sientes hoy? La señora Ibáñez dice que muy pronto te vas a poner bien. ¿Es verdad?
8: Sí, hijita. No te preocupes. Jesús cuidará de mí. Y también de ti, papi.
3: Yo le pido siempre a Jesús que te sane para que vuelvas a jugar conmigo. Antes me llevabas al parquecito. Y yo quiero que me lleves otra vez. Papá ya no juega a los caballos conmigo. Dice que no quiere hacer ruido para que puedas descansar.
2: Charito, mi amor, Deja que mami descanse un poco, ¿eh? Ve a jugar con tu gatito Misifus.
3: Adiós, mamita. Te amo mucho.
8: Adiós, mi amor.
2: ¿Cómo te sientes, mi amor?
8: Más o menos. Pero me duele mucho la cabeza.
2: Acabo de regresar de la clínica y me dijo el doctor Fonseca que hay un médico neurocirujano en Brasil que ha operado exitosamente a varios pacientes con la misma clase de problema. Y estoy seguro de que si viajamos allá, él podrá ayudarnos.
8: Pero, querido, ¿con qué dinero iremos? Apenas tenemos para comer.
2: Ya estoy buscando trabajo, cariño. Ya verás que me consigo un buen trabajo y entonces... Entonces podré llevarte y te curarás.

0: Mientras tanto, Charito se había sentado quietecita en el portal de la casa. Acariciaba distraída el lomo sedoso de su gatito Misifus, que se había acurrucado sobre su falda y ronroneaba satisfecho. Sin embargo, pensamientos muy serios atormentaban a la niña. Pensaba en su madre y su enfermedad. Estaba tan quieta y callada cuando su papá vino acompañando a la señora Ibáñez hasta la puerta que ninguno de los dos advirtió su presencia.
1: Y el problema es que el tumor se encuentra en el lóbulo occipital derecho. Es una parte muy delicada del cerebro y operar sería un riesgo fatal.
0: La niña hizo un esfuerzo para no perder ni una palabra de lo que estaban conversando, pero era demasiado pequeña para entender el significado de los términos médicos que empleaban al referirse a la enfermedad y diagnóstico del médico. De repente, una frase le llamó la atención. La niña contuvo el aliento para escuchar mejor. El papá, con la cara muy triste y la voz temblorosa, dijo:
1: En resumen, señora Ibáñez, el estado de Doris es gravísimo. Solo un milagro puede salvarla.
2: Pero no se desanime, señor López. Dios no los abandonará. Estaremos orando por ustedes. Hasta mañana.
1: Hasta mañana, señora Ibáñez.
0: La señora Ibáñez se despidió y Luis entró de nuevo en la casa para preparar la cena. Charito se quedó inmóvil, sentadita en el rincón del portal, mientras las sombras del atardecer extendían su manto gris sobre su hogar.
3: Solo un milagro puede salvarla. Papá dijo que solo un milagro. Pero ¿por qué papá no consigue esa medicina para mamá? Seguro que es una medicina muy cara. Y papá no tiene el dinero para comprarla. Ha gastado mucho en médicos y en medicinas. Y sin trabajo, ya se le gastó el dinero. Ya sé. Iré a mi cuarto y contaré el dinero que tengo ahorrado en mi alcancía. Tengo 80 centavos. Aquí tengo mucho dinero. Pero me alcanzará para comprar un... ¿Cómo dijo? Ah, sí, un milagro. Papá dice que las medicinas cuestan mucho, pero quizás don Aníbal me hace una rebaja. Voy a ir a la farmacia de la esquina ahora mismo.
0: Charito se dirigió a la farmacia con paso más ligero. Parecía que le habían nacido alas en los piececitos. Y mientras corría, elevó al cielo una sencilla oración.
3: Querido Jesús, haz que me alcancen los 80 centavos para poder comprar un milagro para mi mamá.
4: Buenas tardes. ¿En qué puedo servirte, hija?
3: Señor, necesito que me venda un milagro.
4: ¿Un milagro?
3: Sí, señor, un milagro.
4: Pero, ¿tú estás segura de que ese es el nombre del remedio que buscas?
3: Sí, señor, estoy segura.
4: ¿Y para qué lo quieres, hija?
3: Señor, mi mamá está muy enferma. Y yo cuando mi papá le dijo a la vecina que solo un milagro puede salvarla. Y yo quiero que mi mamita se sane.
0: El farmacéutico cruzó una mirada pesarosa con un señor de aspecto noble y respetable con quien había estado conversando cuando entró la niña.
4: Mi querida Charito, esa medicina no se consigue en las farmacias, ni en esta, ni en ninguna otra.
3: ¿Dónde puedo encontrarla entonces? Por favor, señor, por favor. Dígame, necesito salvar a mi mamá.
0: Entonces, el hombre de aspecto venerable que hasta ese momento había estado escuchando la conversación, se acercó a la desconsolada pequeña y colocándole su mano cariñosamente en la cabeza le dijo:
5: No llores. Llévame a donde está tu mamita. Quizás yo pueda conseguir el milagro para

0: salvarla.
1: Pero ¿quién es usted, señor?
2: Es un amigo que está de visita, hija.
1: ¿Usted, señor, puede venderme un milagro?
0: No lo sé, hijita. Pero al menos quisiera ver a tu mamá. Llévame a tu casa.
1: Sí, señor. Venga conmigo.
3: Charito puso su manecita confiada en la mano de su desconocido amigo y lo condujo hacia su casa. Aquel misterioso caballero era un rico empresario que se encontraba visitando a un viejo amigo. Charito presentó a su acompañante a su papá y después lo llevó al cuarto de su madre, donde pudo ver a la enferma. El corazón de aquel hombre había sido impresionado por la sinceridad e inocencia de la niña, y ahora, al ver la condición de la mamá y enterarse de las alternativas, le dijo al padre de Charito:
0: comprendo lo delicado de la situación, señor López, y sé cómo se siente. Yo mismo he estado en su lugar. Perdí a mi hijo hace 2 años. Pero no se preocupe. Usted podrá llevar a su esposa a Brasil para ser operada.
4: ¿Pero cómo? No tenemos ni un centavo. No tengo trabajo y mi esposa se muere.
0: No se preocupe. Yo me haré cargo de todos los gastos.
4: Pero eso es mucho dinero, señor. Y yo no tengo cómo pagarle.
0: No se preocupe. Charito pagará por los gastos.
3: Conmovido, el desconocido relató entonces al papá de Charito lo que había ocurrido en la farmacia. Luego, llamó a la niña y le dijo:
0: felizmente, Charito, puedo conseguir el milagro para curar a tu mamá. Costará 80 centavos.
1: Gracias, señor. Aquí tiene usted.
0: Eso sí, tendremos que llevar a tu mamita a un hospital en otra ciudad y allí le darán medicina. Pero no te pongas triste, hija. Será por poco tiempo. Y cuando mamá regrese, estará sana, fuerte y alegre como antes.
3: Después de hacer todos los preparativos necesarios, esa misma semana, Doris y Luis viajaron a Brasil, donde se realizaría la intervención quirúrgica. Charito se quedó en casa de la señora Ibáñez, tranquila, porque al despedirse vio en los ojos de su mamita una expresión de confianza y optimismo que hacía muchas semanas había desaparecido de su rostro. Cada noche al acostarse, Charito unía sus manitas con reverencia y elevando al cielo sus ojos puros y confiados pedía:
1: Señor Jesús, haz que el milagro sane pronto a mi mamita.
3: Y Dios contestó la súplica infantil. Después de 2 semanas, una madre sana y feliz retornó al hogar con su familia. Así fue como la fe sencilla de una niña de 5 años consiguió con 80 centavos la realización de un milagro.

0: ¡Qué preciosa historia, tía Elena! Si tan solo pudiésemos tener la sencilla fe que tuvo Charito, nuestras oraciones serían contestadas más a menudo, ¿no te parece?
1: De acuerdo, tío Daniel. Y Dios nos pide que confiemos en Él tanto para los pequeños como los grandes problemas que enfrentemos en la vida.
0: Bien, y creo que tienes otra historia que contarnos, ¿no es así?
1: Así es. Y nuestra segunda historia es tan interesante como la primera. Se trata acerca de un jovencito a quien Dios le contestó su oración, nada menos que a través de su mascota.
0: ¿Cómo la titulas?
1: Yo la titulo Dad y se os dará. Roberto era un niño pobre. Su madre se ganaba la vida lavando y planchando en casa de sus ricos patrones. Cada vez que regresaba de la escuela, Robertito pasaba por las tiendas del pueblo y contemplaba un hermoso reloj de brazalete que exhibían en una de las vitrinas de la joyería del pueblo. ¡Cuánto deseaba poder obsequiar aquel regalo a su madre para el Día de las Madres! ¿Pero cómo? Robertito no tenía dinero. Y después de la muerte de su padre, las cosas en su hogar se habían vuelto muy difíciles. Así que el pequeño se iba a casa muy triste, pensando que nunca podría comprarle el regalo a su querida madre.

0: madre. Ambos, él y su mamá, eran cristianos y asistían fielmente a la iglesia. Cierto día de reunión, el pastor de la iglesia habló a sus feligreses acerca de las urgentes necesidades de las misiones en países lejanos. Describió detalladamente la pobreza, enfermedades, ignorancia y otras condiciones desfavorables que tenían que vencer los valientes y abnegados misioneros en lugares donde reina el paganismo y la superstición. Al terminar, hizo un llamado a su congregación solicitando una ofrenda generosa que sería enviada a cierto lugar. Muchos dieron sumas apreciables en ese mismo momento. Otros hicieron promesas que cumplirían en plazos determinados. Roberto se sintió profundamente conmovido, pero no tenía dinero que ofrendar.
1: Como quisiera poder dar algo de dinero. ¿Pero qué puedo dar? No tengo nada, ni un centavo. No tengo siquiera algo que pueda dar a cambio. Querido Jesús, no tengo nada que dar. Ya sabes que mi mami y yo somos muy pobrecitos. Por favor, ayúdame a encontrar la manera de poder dar, aunque sea un poquito para otros que necesitan más que yo. Gracias por oír mi oración.
0: Esa noche, al acostarse, colocó su cabeza en la almohada mientras los pensamientos lo asediaban. Sentía un gran pesar en su corazón, porque deseaba poder ofrecer algo para ayudar. Pero en realidad no tenía nada que dar. De pronto, en su inocencia se le ocurrió algo.
1: Ya sé. No tengo nada que dar, es cierto. Pero tengo a Tel. Es un perro de muy buena raza y estoy seguro que puedo venderlo a muy buen precio. Así tendré dinero suficiente para la ofrenda misionera y también para comprarle el reloj a mi mamá. Voy a aprovechar que no tengo clases mañana y lo llevaré a la tienda de mascotas del pueblo para ver cuánto me dan por él. Querido Tel, eres un perrito muy hermoso y te quiero mucho. Pero necesito dar una ofrenda para las misiones en la iglesia y debo darle a mamá un regalo para el Día de las Madres. Así que, perdona, mi amigo, pero me aseguraré de que te entreguen a un buen dueño.
0: Después de poner la cadena a Tel, Roberto lo llevó al pueblo. Poco o nada entendía el niño de perros de raza. De lo contrario, habría sabido que tanto la forma como el pelaje de su precioso Tel denunciaban a las claras su origen plebeyo. Al llegar a la tienda, solicitó ver al propietario. Este, al presentarse, lo miró inquisitivamente a través de unos grandes lentes de aumento.
2: ¿Qué deseas, muchacho? ¿En qué puedo servirte?
1: Buenos días, señor. Yo tengo un perrito, como ve. Es un perro de muy buena raza, y aunque no quiero venderlo, y es lo mejor que poseo, necesito dinero.
2: Muchacho, lo siento, pero pierdes el tiempo. Tu perro no es de raza y no puedo darte nada por él. Lo siento.
0: Al escuchar las palabras del dueño de la tienda, Robertito sintió que la tierra se hundía debajo de sus pies. ¿Cómo era posible que aquel hermoso perrito a quien amaba tanto fuese tratado como un perro cualquiera? Aquel era un insulto difícil de soportar. Roberto salió de la tienda triste y cabizbajo, guiando a Tel, que también parecía haber comprendido aquella humillación.
1: No te preocupes, Tel. Para mí, tú eres como si fueras el mejor de los perros finos de raza. Para mí, tú vales mucho. Y no importa que nos hayan ofendido. Vamos, amigo, regresemos a casa.
0: De camino a casa pasaron frente a la vidriera de la relojería donde estaba el reloj que Roberto tanto anhelaba comprar para su mamá. Nuevamente, Roberto se detuvo a contemplar el bello reloj.
1: Mira qué precioso reloj, Tel. ¿No es lindo? Algún día podré comprarle a mi mamá un reloj como ese.

0: Pronto seré grande y ganaré dinero. Ya verás.
1: Mientras Roberto se imaginaba que era un hombre hecho y derecho y construía castillos en el aire, dos individuos que entraron en la relojería empezaron a ocuparse de algo más tangible. Simulando estar interesados en la elección de algún reloj para comprar, comenzaron a colocar en su maletín todos los relojes que estaban fuera de la vista del dueño. De pronto, Roberto vio lo que estaban haciendo, pero antes de que pudiera reaccionar, Tell también se dio cuenta de lo que ocurría. Sin pérdida de tiempo, se abalanzó contra los dos hombres y, ladrando, emprendió un ataque feroz contra los talones de los autores del hurto. Aunque hacía pocos minutos que había sido descalificado como perro de raza, era un animal muy inteligente y, sin duda, su instinto le indicó que esos individuos no eran sino osados ladrones realizando un robo a plena luz del día.
2: ¿Qué pasa? ¿Qué le pasa a este animal?
3: ¿Pero qué hace un perro aquí? ¿Alguien me puede explicar de qué se trata todo esto?
4: ¡Ay! ¡Por favor! ¡Quítenme a este perro de encima! ¡Perro!
0: ¡Tranquilo, Tell! ¡Tranquilo! ¡Suéltalo, amigo!
3: ¿Me puedes explicar qué hace tu perro dentro de mi tienda, jovencito?
0: Pregúntale a estos dos ladrones, señor. Mi perro Tell comenzó a ladrar porque vio que estos dos hombres le estaban robando los relojes.
2: Muchacho mentiroso, no sabes de lo que estás hablando.
0: Revísele el maletín, señor, y se dará cuenta.
4: ¿La policía? ¿Y ahora qué hacemos?
5: ¿Qué sucede? Sucede algo, don Nicolás. Recibimos una llamada denunciando problemas.
3: Justo a tiempo, oficial. El perro de este muchacho empezó a ladrar y atacar a estos dos hombres que estaban mirando relojes para comprar. Este jovencito asegura que su perro los atacó porque estaban robando mercancía.
5: Bueno, creo que solo hay una forma de saberlo. ¡Manos arriba! ¡No se mueva! Ponga la bolsa en el mostrador y péguese contra la pared. ¡Con cuidado! Vamos, muchacho. Dile a tu perro que lo suelte.
0: ¡Suéltalo, Tell! ¡Suéltalo!
5: ¡Tú también! ¡Vamos! ¡Contra la pared! Don Nicolás, revise la bolsa.
3: Oh, el niño tiene razón, oficial. Los relojes están aquí.
5: Quedan arrestados.
1: El oficial puso las esposas a los dos ladrones y se los llevó para la jefatura de policía. Roberto se disponía a regresar a casa cuando el dueño lo detuvo.
3: Jovencito, espera un momento.
0: Sí, señor.
3: ¿Cómo te llamas?
0: Roberto, señor.
3: Pues tu perro Tell es muy inteligente y muy valiente, ¿eh?
0: Gracias, señor.
3: ¿Sabes? Tú y Tell me han salvado de perder mucho dinero. Creo que ustedes dos se merecen una recompensa. Ven acá. ¿Ves estos relojes? Escoge el que quieras.
0: Pero, señor, yo...
3: Nada de peros. Vamos, escoge el que quieras.
1: Roberto se quedó pasmado al escuchar lo que el dueño le decía. En aquel mismo mostrador se encontraba precisamente el reloj que tanto deseaba obsequiar a su madre. Extendiendo su brazo, lo tomó en sus manos.
3: ¡Ay, hijo! ¡Ese es un reloj para damas!
0: Sí, lo sé. No puedo creerlo. ¡No puedo creerlo! ¡Es el mismo reloj que he querido regalar a mi mamá! ¡Ay, se va a poner tan contenta!
3: Bueno, espero que le guste. Y aquí tienes también dinero para que le compres algo a tu perro, Tell.
0: ¿Tanto dinero, señor?
3: Ay, hijo, créeme, es mucho menos de lo que me has ahorrado al capturar a esos dos pillos.
0: Ahora podré dar una buena ofrenda para el proyecto de misiones de mi iglesia. Gracias, señor.
1: Roberto se sentía feliz porque Dios había contestado su oración. Le había proporcionado el reloj que tanto deseaba para su mamá. Le había permitido recibir dinero para ofrendar en su iglesia. Y seguiría disfrutando de la compañía de Tell, del que se sentía muy orgulloso. Ahora, más que nunca, Tell había llegado a ser el mejor perro cruzado del mundo.
6: Gracias por tan interesante historia, tía Elena. Qué valiente animalito. Y qué fiel y bondadoso amiguito encontramos en Roberto.
1: Así es, tío Daniel. Las historias de hoy nos han enseñado.

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